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3: La Comisión Nacional del Agua advirtió que continuará un periodo de lluvias intensas en diversas regiones del territorio nacional durante los próximos días. Las precipitaciones podrían estar acompañadas de actividad eléctrica, fuertes vientos y caída de granizo. Las autoridades recomiendan a la población mantenerse informada y tomar precauciones ante posibles inundaciones, deslaves y afectaciones urbanas. Durante su conferencia matutina, la presidenta Claudia Sheinbaum reiteró que la cooperación con Estados Unidos en temas de seguridad y migración continuará, pero siempre bajo el principio de respeto a la soberanía nacional. La mandataria destacó la importancia de mantener una relación de coordinación entre ambos países, pero sin comprometer las decisiones internas de México.
4: Para Informe 24, Adrián López. Más información a un clic en audiorama.mx.
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3: La presidenta Claudia Sheinbaum afirmó este jueves que la cooperación entre México y Estados Unidos en materia de seguridad debe mantenerse bajo un principio irrenunciable de respeto a la soberanía nacional, luego de que el secretario de Seguridad Nacional estadounidense, McQueen Mullin, reconociera ayer la disposición del gobierno mexicano para colaborar en el combate al narcotráfico. Sheinbaum fue consultada en su rueda de prensa matutina en Palacio Nacional sobre las declaraciones realizadas por Mullin ante la Cámara de Representantes de Estados Unidos, donde señaló que quedó muy impresionado con Sheinbaum y su gabinete por la cooperación bilateral y sostuvo que existe una mayor disposición al trabajo conjunto que durante la administración anterior. En este momento no es pertinente reunirme con los integrantes de la Coordinadora Nacional de Trabajadores de la Educación porque no va a cambiar nada. Las puertas del diálogo están abiertas con los titulares de las Secretarías de Gobernación, Rosa Isela Rodríguez, y de Educación Pública, Mario Delgado, quienes tienen toda mi confianza para llegar a acuerdos, afirmó la presidenta Claudia Sheinbaum Pardo. En la mañanera de ayer dijo que no va a caer en ninguna provocación, como muchos quieren, como antesala del Mundial de Fútbol, porque no somos Díaz Ordaz. Para Informe 24, Joel Sánchez. Más noticias a un clic en audiorama.mx.
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2: El amor está en el aire en este momento. 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Yaeli Meraz te acompaña en este espacio donde las canciones hablan por tus sentimientos. Destapa tus mejores recuerdos del amor, porque en este momento iniciamos.

Ahí estamos, ¿cómo están? Buenas noches, qué gusto saludarlos a través de esa frecuencia de Super 96.5. Los saluda con el mismo gusto y siempre, como todas las noches, Yaeli Meraz. Hasta las 9 de la noche estoy contigo llevándote canciones que te lleguen al corazón. Así es, lo mejor de la balada pop en español lo encuentras aquí conmigo y venimos con toda la actitud. 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En todas las plataformas digitales nos encuentras como @Audiorama Comunicaciones. Para toda la gente en casa, los invitamos a que se queden con nosotros. Como siempre, traemos una playlist que te va a encantar. Aparte, que voy a estar anotando para la promoción del Día del Padre. Así que si tienes un papá en casa que quieras anotar o algún familiar, en unos momentos más yo te voy a dar la indicación para que te reportes. Y bueno, pues ahora sí que anotes a todos los papás de tu hogar para que participen en todas, en la rifa y puedan llevarse alguna de las cortesías que tenemos para todos ustedes.

Vamos a ir con música, vamos a iniciar en esta noche. Mandamos saludos a por ahí a Bomberos, que sabemos que nos acompañan todas las noches y que sabemos que este programa les gusta muchísimo. Así que para ellos, con muchísimo gusto, les mandamos la siguiente canción. No recuerdo si es Mecano o es Janet la canción que les gusta, pero vamos a iniciar con esto de Janet, esta Oquiverde que vino a hacer historia con esta canción. Y que al final del día es una de las canciones que, a pesar de que tiene muchos años que salió, sigue vigente entre el gusto de la gente y se viralizó por ahí en plataformas digitales. La verdad es que le fue muy bien. La rescataron del área de las canciones, del álbum, de los recuerdos, y la trajeron hasta la actualidad a través de las plataformas digitales, que creo que esa es la parte más valorable de las plataformas digitales, ¿no? Que tienen el alcance de precisamente de esto, de traer canciones que hace mucho tiempo no se tocaban y que las plataformas digitales lo pueden hacer posible y las pueden hacer viral. Nos vamos a ir con esto. Con eso empezamos, Amores Super. Yo soy Yaeli Meraz, quédate conmigo, porque la buena música se escucha solo aquí. Estamos conectados contigo.

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1: Amor, amor es súper. Vámonos con eso que se llama Corre. 5 minutos y las 8. Seguimos con más.
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4: La presidenta Claudia Sheinbaum también se pronunció sobre la controversia generada tras la publicación de Los Angeles Times, la cual incluyó señalamientos relacionados con los gobernadores de Tamaulipas y Sonora, Américo Villarreal y Alfonso Durazo. Durante sus declaraciones, la mandataria señaló que corresponde a los involucrados aclarar la situación, aunque cuestionó la intención de hacer públicos este tipo de señalamientos. La titular del Ejecutivo Federal llamó a mantener la calma mientras se aclaran los hechos y afirmó que las personas señaladas deben responder directamente sobre los cuestionamientos que surjan. Sonora acumula 28 casos asociados a temperaturas naturales extremas y una defunción por golpe de calor durante la temporada 2026. Esto de acuerdo con el más reciente informe semanal de daños a la salud por temperaturas naturales extremas de la Secretaría de Salud Federal. Las cifras correspondientes a la semana epidemiológica 20 indican que la entidad concentra el 4.2% de los 660 casos registrados a nivel nacional. Esto en un contexto donde las altas temperaturas ya han provocado 17 fallecimientos en distintas regiones del país. Aunque otras entidades reportan más afectaciones en términos generales, Sonora figura entre los estados con mayor incidencia de deshidratación.
5: Para Informe 24, Adrián López. Más información a un clic en audiorama.mx.
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1: Amor es súper. Nos vamos con esto de Miranda y se llama Perfecta. Las 8:11 a través de Amor es súper. En unos momentos más voy a empezar a anotar para la rifa del Día del Padre. Así que si quieres participar, quédate conmigo después del corte. Les voy a platicar de qué se trata, cómo se pueden anotar. Así que no te vayas.

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0: escuchamos Para Amarnos Más, esta canción de Mijares, que bueno, sigue siendo historia a través del tiempo. Y en este momento voy a empezar a anotar para la promoción del Día del Padre. Si tú me estás escuchando y quieres participar y ser parte de las rifas que tenemos para festejar a papá aquí en Super 96.5, pues te recuerdo que solo me tienes que llamar y darme todos sus datos y con eso ya estarás participando. 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Y bueno, voy a empezar a anotar, así que me llamas y con gusto te anoto. 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Bueno, pues ahí está. Voy a empezar a anotar, nos vamos a hacer una pausa. Ya casi nos vamos. Este amor es súper. Ahorita regresamos.
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0: Amores Super, y ya nos vamos a despedir. Muchísimas gracias por habernos acompañado aquí en Amores Super. Yo soy Yaeli Meraz. Que tengas una excelente noche. Con permiso, cambio fuera. Así nos despedimos. Los dejamos con buena música.
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0: Así terminamos la hora de amor. Es súper. A través de la 96.5. Mañana tienes una cita para dedicar, disfrutar y hacer tus sentimientos vibrar con la mejor música de balada pop en español. Por la misma frecuencia y a la misma hora. 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
1: El informe del tiempo para este día se contará con una temperatura máxima de 30 grados y una mínima de 22 grados centígrados. El cielo estará soleado con una humedad de hasta el 66%. Para hoy no hay posibilidades de lluvia. El viento se prevé proveniente del sur de 15 a 20 kilómetros por hora y no se descartan valores mayores. Amanecerá a las 5 de la mañana con 27 minutos y la puesta de sol será a las 7 de la tarde con 34 minutos. La primera pleamar fue a las 2:58 minutos de la madrugada y la siguiente pleamar será a las 3:54 minutos de la tarde. La primera bajamar será a las 9:05 minutos de la mañana y la siguiente bajamar a las 9:59 minutos de la noche. Hoy tendremos un total de 14 horas y 8 minutos de sol, mientras que el coeficiente de mareas será de 62, un promedio medio, lo que significa que la amplitud será más baja que en otras ocasiones y también las corrientes serán medias. Esto se debe a que la luna estará entre las fases de luna llena y cuarto menguante. Se recomienda implementar medidas de seguridad a todo tipo de navegación.
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0: Colombia y Puerto Rico, con la intención de hacer un éxito mundial. Manuel Turizo, W. Yandel, Yandel, Yandel. Multimillo Records, la Industria Inc. Combinación que huele a dinero.
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1: El informe del tiempo para este día se contará con una temperatura máxima de 30 grados y una mínima de 22 grados centígrados. El cielo estará soleado con una humedad de hasta el 66%. Para hoy no hay posibilidades de lluvia. El viento se prevé proveniente del sur de 15 a 20 kilómetros por hora y no se descartan valores mayores. Amanecerá a las 5 de la mañana con 27 minutos y la puesta de sol será a las 7 de la tarde con 34 minutos. La primera pleamar fue a las 2:58 minutos de la madrugada y la siguiente pleamar será a las 3:54 minutos de la tarde. La primera bajamar será a las 9:05 minutos de la mañana y la siguiente bajamar a las 9:59 minutos de la noche. Hoy tendremos un total de 14 horas y 8 minutos de sol, mientras que el coeficiente de mareas será de 62, un promedio medio, lo que significa que la amplitud será más baja que en otras ocasiones y también las corrientes serán medias. Esto se debe a que la luna estará entre las fases de luna llena y cuarto menguante. Se recomienda implementar medidas de seguridad a todo tipo de navegación.
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1: ¿A poco no se te antoja algo fresco, acidito, con mariscos? Hoy utilizaremos camarón mexicano para nuestro platillo sabio, un orgullo de nuestra producción local que nos permite tener calidad y sabor los 365 días del año. Acompáñanos a preparar un aguachile de camarón con puré de camote.
0: Además, tras una separación de pareja, reajustar las cuentas es clave para la tranquilidad familiar. Pero, ¿cómo lograrlo sin desgastar tus finanzas? En este mes de la paternidad, analizamos la realidad económica de los nuevos hogares y te compartimos cuatro claves fundamentales para reorganizar tu dinero y construir estabilidad futura.
1: ¡Comenzamos!
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0: El camarón es uno de los productos pesqueros favoritos de las y los mexicanos, ya que además de que es delicioso, está disponible en el mercado durante

0: Aporta vitamina B12, B9 y B3, las cuales apoyan al metabolismo, al sistema nervioso y al sistema inmune. Sin duda es el candidato perfecto para el platillo sabio Profeco de este mes. Un delicioso aguachile de camarón con puré de camote. Una preparación fresca y con equilibrio de cítricos y picantes.
1: Atrévete a probar esta combinación gastronómica. Para esta receta necesitaremos los siguientes ingredientes: 500 gramos de camarón mediano o grande, sal, pimienta blanca molida, 120 mililitros de pulpa de maracuyá fresca, 180 mililitros de jugo de limón, un limón amarillo, jugo y ralladura, un pepino pelado, un chile serrano, un chile habanero pequeño, medio manojo de cilantro, 40 mililitros de aceite de oliva, una cucharadita de miel y una cucharadita de salsa de soya.
0: Para la parte dulce del platillo, el puré de camote, ocuparemos 280 gramos de camote naranja, 2 cucharadas de mantequilla sin sal, 2 cucharadas de crema para batir, una cucharadita de miel de abeja, sal, pimienta negra molida, una pizca de canela en polvo, una cucharadita de aceite de oliva, 2 cucharadas de nuez, 2 cucharadas de queso de cabra.
1: Y para el emplatado necesitamos una taza de cebolla morada fileteada, una taza de pepino en láminas finas, un cuarto de mango petacón en cubos pequeños, medio manojo de cilantro criollo, 2 cucharadas de ajonjolí negro tostado, semillas de maracuyá y tostadas horneadas.
0: Ya con nuestros ingredientes listos, empezaremos con la preparación del aguachile. Comenzamos limpiando y abriendo los camarones con un cuchillo pequeño en corte mariposa para retirar la víscera. Una vez limpios, los colocamos en un bowl y les espolvoreamos sal y pimienta blanca. Después, los refrigeramos. Mientras tanto, licuamos la pulpa de maracuyá fresca, el jugo de los limones y la ralladura, el pepino pelado, el chile serrano y el habanero, el cilantro, el aceite de oliva, la miel, la salsa de soya y salpimentamos al gusto. Colamos la mezcla parcialmente para conservar un poco de textura. Luego, la agregamos al bowl de los camarones, revolvemos y los dejamos de 5 a 7 minutos.
1: Para la preparación del puré de camote, comenzamos lavando y secando los camotes. Los llevamos al horno enteros con aceite y sal a 180 grados Celsius durante 50 o 60 minutos. El camote debe quedarnos muy suave para poderle retirar la cáscara sin dificultad. Lo machacamos y lo colocamos en un recipiente para reservarlo. A fuego bajo, en una olla, agregamos mantequilla y la crema para batir. Apagamos la mezcla antes de que hierva. Integramos esta mezcla al camote machacado con movimientos de abajo hacia arriba. Luego incorporamos la canela, la miel, el queso de cabra, la nuez y salpimentamos al gusto. Antes de servir es muy importante integrar a nuestro aguachile el pepino, el mango y la cebolla.
0: Ahora sí, ya que tenemos ambas preparaciones listas, vamos al emplatado. En una tostada horneada colocamos el puré de camote y el aguachile.
1: Terminamos con semillas de maracuyá, el cilantro, un poco de aceite de oliva y espolvoreamos el ajonjolí.
0: Ya tenemos listo nuestro aguachile de camarón. No olviden que el platillo sabio Profeco es fácil de preparar, tiene buen sabor, aporta un balance nutricional y rinde para varias porciones.
1: En este caso, esta preparación tiene un costo de 290 pesos y 94 centavos y está pensada para 6 porciones. Anímense a prepararlo y cuéntenos en nuestras redes sociales cómo les quedó.
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0: En la familia hay temas que pocas veces nos atrevemos a tocar, pero es importante y útil hablar de ello. Uno de esos temas es ¿qué pasa con la paternidad y las finanzas tras una separación? Ya que reajustar las cuentas es clave para la tranquilidad familiar.
1: Y junio, mes en que se celebra la figura paterna. moderna representa una oportunidad para reflexionar cómo ha ido transformándose este rol. Durante una separación de pareja se requiere reorganizar las finanzas para seguir cumpliendo con las responsabilidades y mantener el equilibrio personal.
0: Además, hay que tener en cuenta que este es un tema del presente, debido a que los cambios en la estructura familiar son cada vez más frecuentes. De acuerdo con el Instituto Nacional de Estadística y Geografía, en 2024 se registraron

0: 161,932 divorcios en México, lo que equivale aproximadamente a 33 divorcios por cada 100 matrimonios.
1: Sin duda, este contexto refleja que las separaciones forman parte de la realidad actual y que cuando ocurre, no solo implica una transformación emocional. Pasar de un sistema compartido a uno individual exige una administración consciente, ordenada y sobre todo alineada con la situación presente.
0: En otras palabras, se necesita mantener un equilibrio financiero que implica cubrir responsabilidades compartidas como el sustento de hijas e hijos mientras se solventan los gastos propios. Es común enfrentar pagos como renta, servicios individuales, traslados o el equipamiento de un nuevo hogar.
1: Muchas veces esto ocurre con el mismo nivel de ingresos o incluso uno menor, lo que hace indispensable replantear la administración del dinero para que la nueva realidad no genere desgaste o desequilibrios. Para que puedas organizar tus finanzas de la mejor manera en esta nueva etapa, aquí te dejamos cuatro claves fundamentales. Toma nota.
0: Clave número uno, redefinir el punto de partida. Antes de decidir, es fundamental tener claridad sobre la situación actual, ingresos, deudas y gastos. Este diagnóstico permite construir un presupuesto realista.
1: Clave número dos, priorizar con visión integral. Las obligaciones legales, como la pensión alimenticia, son pilares del presupuesto, pero deben analizarse junto con los gastos básicos personales y el ahorro. El objetivo es cumplir con los compromisos sin comprometer tus finanzas.
0: Clave número tres, ajustar el estilo de vida. Intentar mantener el mismo nivel de gasto que se tenía antes de la separación quizá no sea posible. Adaptarse al ingreso disponible es clave para evitar presiones innecesarias.
1: Clave número cuatro, organizar los pagos periódicos. Contar con un calendario de pagos y ubicar fechas clave permite tener mayor control. Esta práctica evita recargos y reduce el estrés financiero.
0: Todas estas claves, junto con tu interés por gestionar tus finanzas tras la separación, te permitirán sanar tu relación con el dinero. Porque en esta etapa, la prevención no solo trata de evitar problemas, sino también de establecer las bases de una estabilidad futura.
1: También puedes seguir estas otras recomendaciones. Formaliza acuerdos para tener claridad y certeza jurídica. Crea un fondo de emergencia para respaldar imprevistos.
0: Evalúa seguros que protejan tu patrimonio y capacidad de generar ingresos. Revisa periódicamente tu situación financiera para realizar ajustes oportunos.
1: Una nueva etapa familiar merece un nuevo plan financiero. En la revista del consumidor de junio, te llevamos de la mano para que logres esa tranquilidad que tu familia necesita.
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0: Hola, ¿qué tal? Muy buenos días. Bienvenidos nuevamente a La Proteína Mañanera. Ya estamos en este bonito martes, iniciando todavía la semana. Aquí como que queriéndonos despertar, ¿verdad? Así como que, ¡ay, Dios, qué onda! Mira, si me dieron ganas de bostezar, hice como que quería bostezar. Y mira, me dieron ganas. ¡Ay, qué coraje! Como cuando te dan ganas de estornudar, ¿no? Así de que, ¡ay! Igualito me pasó por andar de simplona. ¿Cómo amanecieron? ¿Bien? Eso, muy bien, a darle, no queda de otro, oiga. Tenemos la mala costumbre de querer comer gratis, de este diario, de querer tener cosas decentes, cosas lindas, cosas bonitas, gustos, ¿cómo se llama? Gustos refinados y bolsillo delicado, bolsillo pobre. Qué bárbaro, hombre, qué bárbaro, cómo nos va mal en la vida a veces, ¿verdad? ¡Uy, no! Bienvenidos nuevamente, soy La Obed, aquí ando contigo, acompañándote en tu transcurso del día. En esta bonita mañana, 9 de junio, qué rápido pasa el tiempo. Ya te dije que ya menos estamos a la mitad del año. Estamos más cerca de Navidad que del inicio, así que no te sorprenda que empieces a ver algunos artículos navideños en diferentes tiendas, ¿no? Sí me ha tocado, la neta. ¿Cómo estás? Espera, por favor, dime cómo estás, marcándome, mandándome un mensaje, pidiéndome alguna canción al 638-383-6825 para que por favor digas qué onda, dónde andas, qué estás haciendo, qué quieres escuchar, qué es lo que checaste en internet, qué viste que te llamó la atención. A ver, ándese pues así con nosotros. Así es como tú debes hacerle, fácil, sencillito y sin escalas. Te comunicas, mandas un mensajito y ya. Conejo se hace. 638-383-6825. Así que a darle. También te vamos a compartir, por supuesto, que a través de nuestra línea telefónica te puedes comunicar, pedir mandar algún mensajito, pedir alguna canción. Usted pregunte y nosotros con gusto ahí estaremos. Y ¿qué otra cosa te iba a platicar y decir? 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Bien, damos inicio el día de hoy con La Proteína Mañanera porque este programa llega a ti gracias a nuestros patrocinadores, nuestros amigos de Blue Seas Fish and Chips. Y tú dirás, o sea, ve, ¿qué es eso? Ah, me ando ahogando, fíjate, me ando ahogando. ¿Qué es eso, Beb? Yo nunca lo había escuchado. 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No es cualquier lugar, es el lugar. 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Ese es el lugar que hacía falta aquí en Puerto Peñasco. Por lo pronto vamos a dar inicio porque acuérdate que ya estamos a 9, o sea, hace a 2 días de que inicia el mundial y la gente está que no cabe. Dicen por ahí que al dividirlo en 3 países lo que hicieron es generar una pérdida, vamos a llamarlo así, que se podría haber dado en cualquier sede. Tú sabes perfectamente que un evento de esta magnitud, pues obviamente deja una derrama importante económicamente hablando, ¿no? En el lugar donde se vaya a presentar, y al hacerla en 3 lugares diferentes, pues lo único que hicieron fue, y luego, ahora los equipos, si ganaron en los eliminatorios en un país, y luego van a ir a la semifinal a otro, y luego van a irse a la final a otro, o sea, ajá, ¿verdad? Pero pues quisieron unir ahí, no sé por qué hicieron esta reverenda tontera. Al parecer a la mayoría de nosotros se nos hace una decisión ilógica, pero pues bueno, ya está aquí el mundial, y pues no queda otra cosa más que continuarlo, ¿verdad? Continuarlo, pero déjame decirte que hay mucha gente que está bastante molesta, incluso los dueños de palcos del estadio Azteca dicen, ¿sabes qué? o nos dejan a nosotros hacer nuestro borlote en nuestros palcos porque soy el dueño, o vamos a evitar que haya la inauguración. Eso es imposible, ¿verdad? No creo que vayan a tener ese poder para a lo mejor y sí retrasarlo, pero no creo. Lo que sí es que mucha gente está muy triste por los precios infladísimos de los boletos, donde dicen, hombre, es la tercera vez que va a haber un mundial en nuestro país. Es el único país que por tercera vez, aunque sea uno, dos, tres, cuatro partidos, los van a tener en el país. Es la primera vez que un país por tercera ocasión es sede de un mundial, y qué triste que no nos vaya a alcanzar para ir a verlo. Los precios están increíblemente elevados, la gente está que no encuentra, no haya, y los que están medio decentes en cuanto a precio después de haberte sacrificado muchísimo, pues están hasta mero arriba. Híjole. Y pues la gente han hecho muchos investigaciones, memes y todo, ¿no? Videos diciendo que realmente sí son bastante caros los precios, ¿no? Hay boletos que se dividen en cuatro categorías, dicen por ahí. La uno es la más cara. Dicen que pues en México, en el partido inaugural, los boletos van entre los $370 en el CAT 4, que es el más bajito, y en el CAT 1 están en $1,825, ¿no? Así. Y por ejemplo, en Estados Unidos, en Canadá, los precios van desde los 100 hasta los $500, y ya para la final que se va a vivir en Nueva York, los precios están entre lo más barato, $2,030, hasta lo más caro, $6,730, que yo me imagino que hay unos muchísimo más caros, ¿no? Tienen diferentes tipos de paquetes, tienen diferentes tipos de cosas, y dices tú, se pasan. Incluso hubo algunas, ahí por ahí un video, no sé si es verdad o es mentira, o será la vieja del otro día, donde estaba una persona diciendo que en un momento de las compras de boletos de último minuto para el mundial, algunos boletos se vendieron en $0, cero, la cantidad a pagar era cero, y así los pudo comprar la gente. Entonces lo que hicieron es que dice por ahí que la FIFA dijo, ah, caray, y ese errorcito, no, eso no se puede. Entonces que les cancelaron los boletos a los que los compraron y le dijeron, bueno, ya, no lo vas a perder, ¿verdad? Pero págame lo que vale. Entonces dicen por ahí, no, hombre, la Profeco va a venir, pero con tocho, la verdad, porque pues no pueden hacer eso, ¿no? Porque ellos deben de estar ahí bien atentos a lo que es, por supuesto, lo que es necesario, ¿no? Y pues bueno, entonces por eso te digo, por ahí dicen que hay polémicas entre Irán y Estados Unidos, obviamente por las cuestiones de la guerra. Entonces está muy golpeado este mundial. Lo que sí la gente es que lo va a disfrutar, los que vayan a poder hacerlo, los que tengan esa bendición, ¿no? Y pues bueno, lo que sí, déjame decirte que la Shakira ya está en nuestro país, ya llegó. Presentaron, ¿te acuerdas que te dije ayer el video de la selección mexicana con Javier Aguirre? Ahí mostrando a todos los jugadores, a toda su plantilla de jugadores, toda la escuadra mexicana. Y pues bueno, cada uno saca un video diferente, ¿no? Los japoneses sacaron uno bien perrón en anime, entrada anime. O sea, no, era una cosa increíble. La Shakira ya está en México, ya llegó, porque pues va a estar obviamente en lo que viene siendo la ceremonia inicial, y pues ya llegó desde ahorita para empezar a ver las cosas y ensayar y todo lo que veas. Ya ves que ella es muy perfeccionista y por eso le salen tan bien las cosas, ¿no? Profesionalmente hablando, ¿no? Así que pues bueno, ya viene, publicó una fotografía donde se puede ver una Virgencita de Guadalupe. Y pues a través de sus historias en Instagram, pues ella está publicando, ¿no?, que ya está en tierra azteca. Así que pues vamos a ver cómo funciona, cómo se van suscitando las cosas. Hay mucho que se espera de este mundial, y hay mucha controversia, la verdad, con todo esto del mundial, ¿no? Ay, no, de todo hay. Así que pues bueno, está la canción, la de Die Die, que canta Shakira con Burna Boy, y dice que vamos a ver cómo van a funcionar esta super inauguración. Lo que sí te puedo decir es que pues es un evento que va a marcar historia, para bien o para mal, ¿verdad? Como decía mi abuelita. 638-383-6825, comuníquense, manden un mensajito. Ay, mamá. mandaron el video de un gatito que está bien dormido, tirando flojera. ¿Qué le importa a él? Total, no tiene que ir a corretear whiskas. O ya no, ya lo sacaron de esa vida callejera donde tenía que corretear lagartijas, ¿no? Mi hermana tiene un gato y el güey se larga y prefiere a veces las lagartijas que las latitas. Así te la pongo. No, los gatos son increíblemente independientes, ¿verdad? Vamos a música, vamos a escuchar el Waka Waka, porque pues ya hay muchos. ¡Ah, no! Te iba a poner la super canción de la de la Julieta Venegas. ¿Qué dices tú? ¡Ah, oh, qué canción más fea, más sin chiste, a seda, dicen! También hay mucha polémica con la canción de Julieta Venegas para el Mundial, donde dices tú, ¡ay, Dios mío! Yo, la verdad, se llama La Niña Futbolista, y pues ya sabemos que Julieta Venegas tiene una forma de ver las cosas, de pensar, de lo que tú quieras, ¿no? Muy diferente, una visión distinta, es una artista diferente a las demás, no va dentro del canon de lo que tú esperabas en un artista, pero pues ahí está. La cantó con el coro del Conservatorio Nacional de Música, y pues vamos a escucharla. ¿Qué te parece? La canción se llama La Niña Futbolista, muy aesthetic, muy muy a lo que va. ¿Cómo te digo? ¿Cómo te lo explico? Mira, la vamos a escuchar y ya tú me dirás lo que opinas al respecto. Ya sabes que cada uno de nosotros pues tiene diferentes ritmos, diferentes gustos. Y pues en esta ocasión quiso hacer Natalia Furcade, Julieta Venegas, quiso hacer algo un poquito más al estilo propio, ¿no? Hay gente que no le gustó, por no decirte que a muchos no les gustó, pero por eso te lo voy a poner, para que tú me digas qué opinas al respecto, si realmente es algo que te llama la atención. ¿Es algo diferente? ¿Es algo distinto? Claro que sí, pero pues la gente como que no está muy convencida de que esta sea la rola para el Mundial. Así que pues bueno, vamos a escucharla. Eso se llama La Niña Futbolista de Julieta Venegas, parte de las canciones de nuestro país para recibir el Mundial FIFA 2026. Recuerda que ya inicia el día de pasado mañana, inicia el Mundial, y el juego inaugural pues va a ser el de nuestro país, México contra Sudáfrica. Así es, 11 de junio a la 1:00 p.m, 2:00 p.m. aquí la hora de Puerto Peñasco. Es el primer partido, pero pues obviamente la ceremonia pues va a iniciar desde una hora por lo menos antes, ¿no? Así que pues bueno, ay, esa hora salgo. Está bien, ¿verdad? Oye, creo que algo estaban diciendo también, que la FIFA iba a demandar a quienes pusieran los partidos, por ejemplo, en restaurantes, en bares, así en lugares, que no se iba a poder. ¿Tú crees? Andan con todo, ¿eh? La cosa aquí es estar dando guerra. 638-383-6825. Comunícate y dime, ¿qué onda? ¿Qué quieres escuchar en esta bonita mañana? Vámonos con esto que se llama La Niña Futbolista de Julieta Venegas. Dime, ¿qué opinas al respecto? ¿Te gusta para la canción para el Mundial? Y lo dicen muchos, tanta gente que hay, hombre, Ranchero, Grupo Firme, la Julieta Venegas también, pero ¿por qué? ¿Por qué en ese estilo tan raro? ¿Qué tiene, hombre? Vamos a escucharla. ¿Sale? 638-383-6825. 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Vámonos a música y volvemos con más Julieta Venegas, La Niña Futbolista.
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Vámonos con algo de Sia, eso se llama Chandelier, y regresamos con más en La Proteína Mañanera. Te recuerdo el número en cabina, 638 383 6820.

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7:52. 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

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Vámonos a música, ellos traen para tiene una rola que me pidieron también por acá, muy buena canción, la neta. Vámonos con esto que se llama Bed of Roses del Papucho, mi rey, de Bon Jovi, y con esto vamos a un corte, ¿sale? Estás en La Proteína Mañanera, no le cambies.

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4: Integrantes del colectivo de búsqueda Buscando a Jonás reportaron el hallazgo de una posible fosa clandestina en las inmediaciones del kilómetro 21 de la carretera Sonoita-Puerto Peñasco, donde fueron localizados restos humanos que de manera preliminar podrían corresponder a una persona del sexo femenino. El hallazgo fue realizado este domingo 7 de junio durante labores de rastreo efectuadas por el colectivo, organización que desde hace varios años participa en la búsqueda de personas desaparecidas en la región noroeste de Sonora. Tras el descubrimiento, se notificó a las autoridades competentes para el procesamiento del sitio y el levantamiento de los indicios localizados. Un operativo conjunto encabezado por la Fiscalía General de Justicia del Estado de Sonora, a través de la AMIC, permitió la detención de un hombre en posesión de 40 dosis de cristal y un radio portátil en coordinación con la Secretaría de Seguridad y Protección Ciudadana, la Secretaría de Marina y la Policía Municipal. La acción se registró en Puerto Peñasco el pasado 5 de junio de este 2026. La acción se llevó a cabo sobre la avenida Belisario Domínguez, en la Colonia Oriente, donde los elementos de las corporaciones participantes realizaron la intervención de José Alonso N. de 62 años de edad, originario de Hermosillo. En una inspección preventiva efectuada conforme a protocolos policiales y con respecto a los derechos humanos, se localizaron entre sus pertenencias 40 envoltorios con metanfetamina tipo cristal, además de un radio portátil marca Kingwood, equipo susceptible de ser utilizado para actividades de comunicación y monitoreo.
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1: 10 de la mañana con 35 minutos. Y como lo escuchaste al inicio, yo tengo información bien importante. 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
13: 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Y pues nos vamos a ir a musiquita. Vámonos con algo de Sure. Eso se llama Believe. Estás en La Proteína Mañanera. Ni siquiera se te ocurra cambiarle.

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vámonos con más ya para despedirnos de la proteína mañanera. Son las 10:48. Y fíjate que de nueva cuenta la que ya creíamos que se iba a despedir, que ya de hecho no estaba haciendo ya nada prácticamente, decíamos, ay, pues ya, ya ya está retirándose, es Madonna. Salió y hizo una aparición especial ahí con Sabrina Carpenter en el Festival de Coachella, pero dicen, ¿sabes qué? No está lista, como que el retiro no era para ella, como que estar fuera de los escenarios no era lo que ella necesitaba, sino todo lo contrario. Motivo por el cual, pues bueno, ahí está Madonna ahora con una nueva fase, vamos a llamarlo así. Te platico que ha dado un gran paso en la nueva era musical con el estreno de Confessions to the Film, un cortometraje que ya está disponible en YouTube y que funciona como un adelanto visual de su próximo álbum, Confessions on a Dance Floor, parte 2. Este proyecto marca uno de los regresos más esperados de la cantante, ya que se trata del primer álbum de estudio completamente nuevo desde Madame X, que fue publicado en el 2019. Ahora dicen que para el 3 de julio de este año saldrá la nueva discografía. En este cortometraje que se llama Confessions to the Film, presenta lo que es la estética cinematográfica y el dramatismo de las referencias de lo que va a usar en la cultura pop de Madonna en este próximo álbum, ¿no? Es uno de los elementos más importantes porque dentro de este cortometraje sale Sabrina Carpenter, Julia Garner, Kate Moss, su hija Lourdes León y otras personalidades invitadas, ¿no? Que van a estar ahí presentes. Así que el lanzamiento tiene un significado muy, muy, muy fuerte para Madonna y este está pues siendo vitoreado y esperado por muchos, ¿no? Con esto que se llama Confessions to the Film, la artista pues reinicia nuevamente esta etapa de su carrera y prepara todo el terreno para que esté obviamente a todo lo que da y con todo lo que lleva. Así que pues vamos a irnos con esta canción que se llama Hang Up de Madonna y con esta nos despedimos. Muchísimas gracias por haber estado en sintonía con nosotros. Mi nombre es Oberlin. Te deseo que tengas un excelente martes y hasta la vista, baby. Yeah.

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4: Sobre el kilómetro 115, más 700 metros de la carretera Puerto Peñasco, Golfo de Santa Clara, se registró la aparatosa volcadura de un vehículo de una empresa de seguridad privada, con saldo de una persona fallecida y dos lesionadas. Bomberos municipales de la base operativa del Golfo de Santa Clara acudieron hasta el cercano lugar de los hechos con el fin de auxiliar a los accidentados, dándose cuenta que uno ya no contaba con signos vitales. Posteriormente, trasladaron a un hospital a los dos sobrevivientes para que recibieran atención médica. Peritos de tránsito municipal en la investigación pudieron aclarar que el accidente ocurrió por exceso de velocidad, pero por la gravedad de los heridos no pudieron saber quién conducía al momento de los hechos. Personal naval de la Secretaría de Marina, SEMAR, atendió en Puerto Peñasco, Sonora, un reporte por presencia de manchas de hidrocarburo en inmediaciones del muelle local, informó la dependencia. El aviso llegó desde la administración de la embarcación de recreo Perla Negra, que reportó pequeñas marcas de combustible en el agua. Tras la alerta, la sexta zona naval dio parte a la Capitanía de Puerto del municipio y al personal de protección al medio ambiente marino, PRONAM, dando a conocer que una embarcación menor de operaciones y control zarpó con especialistas de PRONAM para inspeccionar el área señalada. El equipo confirmó la presencia del contaminante cerca del muelle y activó labores de contención.
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1: Hola, ¿qué tal? Muy buenos días, bienvenidos nuevamente a Icónicas, ¿cómo están? Ya estamos nosotros listos después de que han transcurrido 11 horas y 6 minutos de este buen martes 9 de junio. ¿Cómo están? Espero que estén súper bien. Soy Ovette Lynn, acompañándolos en el transcurso de esta próxima hora con amor y deporte, porque ya casi está a la vuelta de la esquina el Mundial FIFA 2026, el cual se va a inaugurar en nuestra hermosa capital del país, la Ciudad de México, y pues bueno, con el juego inaugural de México contra Sudáfrica, ¿no? Y va a haber muchas cosas ahí, pero pues bueno, para no irnos directamente con que ay, otra vez las canciones del mundial, vamos a irnos ahora con cantantes que estuvieron ahí enamoradas, con algún deportista, ¿no? Así que pues bueno, vamos a ver qué onda, vamos a ver si por aquí vemos qué cantantes están enamorados de deportistas, y justamente es el playlist que tenemos el día de hoy. Amor y deporte. Las parejas formadas por cantantes y deportistas pues han dado lugar a algunas de las relaciones más icónicas, inmediatas y mediáticas a nivel mundial, ¿no? Y pues bueno, vamos a platicar algunos de los casos que vamos a escuchar. Vamos a iniciar el primer bloque musical con Victoria y Beckbeat Beckham, quizás, vamos a llamarlo así, la pareja más famosa del cruce entre la música y el deporte, y pues ella era cantante de las Spice Girls, y él en su momento iniciaba con una carrera de fútbol impresionante. Llevan más de 25 años juntos, 4 hijos de resultado de este amor, y pues bueno, siguen después de tantos años, ¿no? Continuando con esta relación, con sus altos y bajos, con rumores, con lo que tú quieras, pero pues siguen, ¿no? Otra de las cantantes que también ha tenido mucho éxito y pues es la cantante más económicamente hablando, más que más factura, vamos a llamarlo así, o como dice Shakira, ¿no? Es Taylor Swift, la cual tiene una relación con Travis Kelce, y esta estrella magnate del pop confirmó su compromiso, y pues al parecer dicen por ahí que en julio podrían estarse casando. ¿Cómo la ves? Así que pues bueno, vamos a iniciar el primer playlist, este playlist lo vamos a iniciar con el primer bloque musical con las Spice Girls, donde pues ahí estaba Victoria Beckham, y de ahí nos vamos a ir con Uplight de Taylor Swift. Estás en Icónicas, el tema del día de hoy, amor y deporte. Ni siquiera se te ocurre cambiarle, número en cabina, 638-383-6825.
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0: Son las 11 de la mañana con 46 minutos. Escuchamos todo lo que fueron estos cantantes que anduvieron o han tenido una relación o tuvieron una relación con algún deportista. No solamente tiene que ser este futbolista a fuerzas, ¿no? Escuchamos también por acá a la señorita Belinda, la cual tuvo esta super relación con este Giovanni Dos Santos, que tenían hasta la Gio señal, ¿se acuerdan? Escuchamos también Herve con Enrique Iglesias, el cual tiene más de 2 décadas al lado de Ana Kournikova con 3 hermosos hijos. Y por supuesto, Jennifer López, que uno entre los 5 gemas que tiene como Thanos, ¿no? De Avengers, pues cada uno de sus de las relaciones que ha tenido formales de larga duración, le han entregado un anillo de compromiso, y el ex beisbolista Alex Rodríguez no fue la diferencia, no fue la excepción. Él también le dio un anillo de compromiso y pues bueno, no llegó a más la relación, ¿no? Y por supuesto, la Shakira con el Piqué. Escuchamos ahorita La Bicicleta con Carlos Vives, que justamente ya ahorita la canta diferente porque ahí mismo menciona el nombre de Piqué para llevarlo a conocer en bicicleta las hermosas provincias de Colombia, su país de origen. Bien, ya nos vamos, no sin antes despedirnos con una muy muy buena canción, porque nos la pidieron vía WhatsApp al 638-383-6825, y voy a leer el mensaje tal cual y me lo mandan. Dicen: buenos días, Obed, espero te encuentres bastante bien y en paz. ¿Te puedo pedir una dedicatoria, por favor? Y el mensaje dice así: no hay prisa en este sentimiento, ni hay sobresalto. La urgencia pertenece a lo que muere. El tiempo pasa, pero no nos hiere, porque este lazo vuela mucho más alto. Estás en mi corazón, como estás en mí, como la raíz al suelo, como la piedra que soporta el río. No temo la distancia ni al vacío, porque es eterno nuestro mismo cielo. No es una espera amarga ni una queja, es la certeza de lo que es sagrado. Sé que el camino nos mantiene al lado y el destino nunca nos aleja. Para Jessica Tiznado, de Eric Aguilera, con la canción de Aerosmith, Crazy. Muchísimas gracias por haber estado en sintonía con nosotros. Mi nombre es Obed Lynn. Te deseo que tengas un hermosísimo martes y hasta la vista, baby.
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2: ¿Qué tal? Buenas tardes, ¿cómo están? Es la 1:00 p.m. en el centro de México. Soy Alberto Peláez. Empezamos.
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2: La presidenta minimizó este martes las movilizaciones convocadas en el marco del Mundial de Fútbol e insistió en que la violencia en estas es una provocación para que su gobierno cometa represión. Quieren dar una idea de que hay caos, de que hay problemas justo en un evento internacional que hemos venido preparando desde hace mucho tiempo. Quieren hacerse parecer que en México tenemos una ebullición social muy grande y eso no es verdad, aseguró. Integrantes del colectivo de buscadoras Voces de los Desaparecidos en Puebla acusan a la policía estatal de haberla reprimido durante una manifestación que se llevó a cabo el día de ayer en las inmediaciones del Estadio Cuauhtémoc, en la capital del estado. A 3 días de la inauguración del Mundial de Fútbol en la Ciudad de México, el colectivo se dio cita a las 5:00 p.m. en las afueras del Estadio Poblano, donde horas después se llevó a cabo un partido amistoso entre España y Perú para protestar por las desapariciones registradas en la entidad y la falta de atención por parte de las autoridades. La Secretaría de Educación Pública explicó las propuestas para atender las demandas de la Coordinadora Nacional de Trabajadores de la Educación y de esa manera se levante el paro. Mario Delgado, titular de la SEP, precisó que uno de los temas centrales de las negociaciones es la transformación de la unidad del sistema para la carrera de los maestros, un mecanismo que ha sido objeto de críticas por parte del magisterio. Mario Delgado señaló que se busca construir una nueva propuesta legislativa que pueda ser presentada ante el Congreso de la Unión. Para ello indicó que la presentación planteó un proceso de consulta nacional en el que participen docentes de todo el país. También la presidenta puso en duda su asistencia al FanFest organizado en el Zócalo capitalino con motivo del Mundial de Fútbol, a la espera del desarrollo de las movilizaciones de maestros y otros grupos que mantienen protestas en el centro de la ciudad. Vamos a ver cómo se desarrolla lo que está ocurriendo con los maestros y algunos otros grupos, porque tengo que estar atenta a eso, evidentemente. Entonces hay un equipo que está atento permanentemente a eso, pero vamos a ver cómo se desarrolla, declaró durante la conferencia matutina al ser consultada sobre su posible presencia en el evento. El gobierno federal publicó este martes un decreto en el que ordena suspender las actividades presenciales en las dependencias públicas a nivel federal en la Ciudad de México e instruye a que también se aplique esta medida en el sector privado el próximo 11 de junio por la inauguración del Mundial. El documento firmado por la presidenta Sheinbaum se encuentra en el Diario Oficial de la Federación y señala que la Administración Pública Federal deberá continuar con sus labores bajo el esquema de home office. La Universidad Autónoma Nacional de México anunció la suspensión de actividades programadas para el jueves 11 de junio por la inauguración del Mundial de Fútbol en el Estadio Azteca. De manera excepcional y sin que siente precedente alguno, se determina la suspensión de actividades exclusivamente para esta jornada, dice el comunicado publicado en sus redes sociales. Una de las primeras cosas que probablemente dan los visitantes que llegan a la Ciudad de México para este Mundial de Fútbol es la amplia sonrisa de un ajolote, una salamandra endémica que de esta parte del mundo que aparece representada en un llamativo color morado en murales y vagones del metro o en esculturas en las que se ve sorteando con un balón de fútbol. Pero a pesar de la indudable ternura del ajolote, casi de otro mundo, el uso de su imagen ha suscitado críticas de muchos chilangos, como se le conoce a los capitalinos, quienes dicen que la representación popular de este animal en peligro crítico de extinción se está usando para desviar atención tanto de los problemas de infraestructura urbana como de la falta de esfuerzos de conservación. El secretario de Relaciones Exteriores, Roberto Velasco, informó que este viernes se llevará a cabo en la Ciudad de México una reunión sobre seguridad con funcionarios de Estados Unidos. El canciller explicó que al encuentro asistirá el equipo del embajador de Estados Unidos en México, Ronald Johnson, y el gabinete de seguridad. La Comisión Nacional del Agua informó que Boris se debilitó a una baja presión permanente tras haber tocado tierra en los estados de Guerrero y Oaxaca como tormenta tropical. A través de una publicación en redes sociales detalló que se encuentra a 75 kilómetros al noroeste de Punta Maldonado en Guerrero, lo que representa una distancia de 50 kilómetros respecto a cuando llegó a las costas mexicanas. En la Ciudad de México, la estación Xola de la línea 2 del metro presenta filtraciones de lluvia un día de la reapertura después de las obras de remodelación con motivo del Mundial, que tuvieron un costo de 25.000 millones de pesos. La empresa a cargo de los trabajos es Ingeniería y Construcciones Grisle, la cual incluyó el servicio de impermeabilización y sellado de grietas por 1.737.000 pesos, según el fallo del sistema de transporte colectivo Metro. La madrugada de este martes, un helicóptero de ataque Apache del ejército de Estados Unidos se estrelló cerca del estrecho de Hormuz, que Irán ha cerrado con de facto durante la ofensiva. Por su parte, el presidente Trump dijo a la prensa que los dos tripulantes a bordo no resultaron heridos en el incidente. La India confirmó este martes el rescate de 24 marineros indios después de que su barco, que navegaba con bandera de Palau, fuera atacado por Estados Unidos cerca de las costas de Omán, en el contexto del bloqueo naval impuesto por Washington contra Irán. El órgano ejecutivo de la Corte Penal Internacional ha decidido suspender con efecto inmediato al fiscal jefe Karim Khan y trasladar a los países miembros la decisión sobre su futuro, en un paso sin precedentes en la institución y casi dos años de polémica por acusación de conducta sexual inapropiada. Señor Jaime Sánchez, reconocido representante musical y padre de Alessandra Rosaldo, murió a los 83 años. La noticia fue confirmada por el grupo Sentidos Opuestos, en el que participa Alessandra, su hija. La muerte de Jaime Sánchez Rosaldo ocurrió aparentemente por un infarto. Descanse en paz. Bueno, empezamos con la información y ya tenemos, como todos los días, a José Luis Plaza. Buenas tardes, José Luis.
6: Ah, hay que prender el micrófono, mil disculpas. Para comentarles de estos señores de la CENTE, de la Coordinadora Nacional de Trabajadores de la Educación, ahorita están colapsando la parte de Tlalpan, incluso hasta el tren ligero, porque no está dando servicio. Entonces, tenemos problemas tanto para los que van en vehículos como para los que van en transporte público. Siguen haciendo sus travesuras. Y mira, tengo ya aquí el programa de cómo va a estar más o menos el próximo 11 de junio. A ver. Pues todos los colectivos y todos los grupos.
2: Son los de la gente, claro.
6: No. Mira, son colectivos Madres Buscadoras. Ellas se van a reunir en el Estadio Olímpico de Ciudad Universitaria. Trabajadores de la educación, bueno, de la CENTE, van a estar en Anillo Periférico a la altura de San Jerónimo. Pensionados de Pemex y CFE van a estar en Anillo Periférico a la altura del Hospital Picar. Organizaciones de transportistas en Anillo Periférico a la altura de Vaqueritos. Organizaciones campesinas en Calzada de Tlalpan. Trabajadores de la salud en Calzada de Lemán, Parque Cantera. Y colectivos en general en Avenida Santa Úrsula, ahí en Parque Cantera. Todos ellos van a tener la culminación de su protesta en el Estadio Azteca.
2: Okay, pero pretendes colapsar la ciudad.
6: Pero por lo menos la parte sur, claro, va a estar tremendamente.
2: A ver si mañana nos cuentas un poco más, José Luis.
6: Claro que sí.
2: Porque estaremos ya 24 horas.
6: Sí, y aparte de mañana, se conmemora el 10 de junio. que aquí en México fue otra represión que hubo contra estudiantes en 10 de junio de 1971. Se le conoce como el halconazo. Entonces, ahí van
2: pues vamos a ver las cosas. José Luis, muchas gracias.
6: Gracias, hasta
2: buenas
6: luego.
2: Tardes. Buenas tardes. Y el coordinador de Morena, el senador Ignacio Mier, informó que el senador Enrique Insulza, requerido por Estados Unidos por enfrentar cargos por vínculos con el cártel de Sinaloa, no se presentará durante todo el periodo de la comisión permanente del Congreso que concluirá a finales de agosto. Sin explicar las razones, el coordinador morenista afirmó que Insulza no será convocado por su bancada durante lo que resta de la permanente y aclaró que, en contraste, sí deberá presentarse una vez que comience el periodo ordinario de sesiones en el Senado a partir del 1 de septiembre, pero no va a ser convocado en el resto del receso. En tanto, Ignacio Mier mencionó que el Senado no puede dejar de depositar la dieta que le corresponde a Enrique Insulza, pese a que no se ha presentado y la comisión permanente a instancia para que le fue designado en abril pasado. Luis Fernando, buenas tardes.
7: ¿Qué tal, Alberto? ¿Cómo te va? Muy buenas tardes. El alcalde de Escuinapa, Sinaloa, Víctor Manuel Díaz Cimental, informó que se registró un enfrentamiento armado en el que resultó afectada una familia mientras iba en busca de atención médica. El edil dijo que a la prensa que, derivado de esta agresión, fallecieron dos personas, entre ellas una menor de edad y otra víctima más resultó lesionada. Aseguró que fueron víctimas colaterales. Es muy lamentable porque son ataques arteros, son ataques que es, en este caso, fue una familia que iba a recibir atención médica y resultaron lesionados, falleciendo dos de ellos y otro fue herido, dijo. De acuerdo con los reportes, la familia quedó en medio de un enfrentamiento armado en una gasolinera en la localidad cuando se dirigían a recibir atención médica por una picadura de alacrán. Ante la jornada de violencia, el alcalde Díaz Cimental llamó a los ciudadanos a salir a las calles solo para lo estrictamente indispensable.
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2: ¿Y qué ha pasado hoy en la mañanera? Pues miren, la presidenta Sheinbaum minimizó este martes las movilizaciones convocadas en el marco de violencia mundial de fútbol e insistió en que la violencia en esta es una provocación para que su gobierno cometa represión. En su conferencia matutina, Sheinbaum negó que existan problemas en el país e hizo un llamado a que estas marchas se lleven a cabo de manera pacífica. Sin embargo, después admitió que sí hay muchos problemas, como el caso de los desaparecidos, pero dijo su gobierno se encarga de atenderlos. En México no hay problemas. Bueno, sí, hay muchos problemas, pero los atendemos. Pero no hay un asunto que tenga que ver con un descontento social. No existe eso. Hay ciertos grupos que no están de acuerdo con medidas y se les atiende, dijo. La presidenta sugirió que estas marchas están impulsadas por sectores de la derecha y aseguró de nueva cuenta que no caerá en provocaciones. Y la creación acumulada de empleo formal en México retrocedió a 201.605 puestos entre enero y mayo de 2026, tras la pérdida de 29.922 plazas solo en el quinto mes del año, informó el Instituto Mexicano del Seguro Social. El retroceso mensual equivalente a una tasa de menos de 0.1% redujo el avance que el país había acumulado hasta abril, cuando sumaba 231.527 nuevos puestos formales en el año. Pese a la caída de mayo, el IMSS reportó 22.718.881 puestos de trabajo afiliados al cierre del mes, la quinta cifra máxima desde que se tiene registro, en la mayor por un mes de mayo. El instituto atribuyó la pérdida mensual principalmente a la estacionalidad del sector agropecuario, que suele reducir temporalmente el empleo durante este periodo por la conclusión de etapas de siembra, mantenimiento y cosechas en distintas regiones del país. Luis Orlando.
7: La Secretaría de Gobernación afirmó que los 59 artefactos explosivos decomisados en la México-Cuernavaca eran transportados en uno de los vehículos de los estudiantes de Ayotzinapa y maestros. Los normalistas se trasladaron hacia la Ciudad de México en un grupo de autobuses como parte de sus acciones de apoyo para la Coordinadora Nacional de Trabajadores de la Educación. De acuerdo con la Secretaría de Gobernación, la revisión se emprendió de manera pacífica después de que recibieran una denuncia ciudadana sobre la presencia de explosivos en uno de estos autobuses. Se decidió, por seguridad de todos, incluidos manifestantes, que se hiciera una revisión de manera pacífica y acordada con los pasajeros, señalaron en un comunicado compartido en redes sociales. Durante estas labores, los elementos encontraron 59 explosivos de fabricación casera, añadió el parte oficial. Estos fueron incautados por miembros del Grupo Zorros.
2: ¿Y qué más ha pasado en el país? Vámonos al carrusel de los estados.
9: El Parque Central realizó la feria para incentivar la cultura ambiental y la participación ciudadana. Las actividades gratuitas iniciaron a partir de las 10 de la mañana. Durante la presencia, Rafael Butchart, coordinador del Parque Central, explicó que el evento surge ante la necesidad de acercar a la ciudadanía a los proyectos ambientales que se desarrollan en este espacio. Lo importante de la feria ambiental es precisamente hacer conciencia y cultura, agregó. Como parte del evento, la Secretaría de Desarrollo Rural del Estado entregó 300 árboles de diferentes especies, 100 cajas de semillas de hortalizas y 32 charolas con plántulas listas para trasplante. En Ciudad Juárez, Chihuahua, para Informe 24, Juan José Luna de la Rosa.
10: El ex vocalista de la banda San Miguel, Adán Lozano, lucha por su vida tras ser baleado en Tlajomulco la noche del domingo. Según testigos, el ataque ocurrió en la colonia del Refugio del Valle, cuando el cantante de música regional mexicana intentó impedir un presunto robo en el domicilio de su suegra. Sujetos con acento sudamericano le dispararon y huyeron del lugar. El estado de salud del ex vocalista se reporta como muy grave. Presenta 3 disparos, uno en abdomen, otro en brazo y uno más en el rostro. Mientras tanto, las investigaciones sobre el caso continúan a cargo de la Fiscalía de Jalisco. Desde Guadalajara, en Informe 24, David Correa Aldrete.
11: La Fiscalía General de la República inició una carpeta de investigación por delitos en materia de hidrocarburos tras el hallazgo de una toma clandestina en el poliducto 8, a la altura del kilómetro 27+300 en el rancho San Emeterio, en Guaymas. El aseguramiento fue realizado por elementos de la Guardia Nacional, División de Caminos, en coordinación con personal de seguridad física de Pemex. En el lugar se localizaron una toma clandestina, 11 contenedores con aproximadamente 2.200 litros de diésel, un vehículo y una manguera de plástico. Todo lo asegurado quedó a disposición del Ministerio Público Federal. Desde el estado de Sonora, para Informe 24, Mariela Bernal.
12: A las 3 de la mañana de este martes, la tormenta tropical Boris tocó tierra en los límites de Guerrero y Oaxaca, con vientos sostenidos de 65 y rachas de hasta 85 kilómetros por hora, y tal como se preveía al tocar tierra, comenzaría a debilitarse hasta una baja presión remanente, con vientos máximos sostenidos de 45 y rachas de 65 kilómetros por hora. Al haber perdido las características de ciclón tropical, el fenómeno, informaron las autoridades, ya no representa una amenaza como tormenta tropical. Sin embargo, sigue generando lluvias que mantienen en alerta a las autoridades y recibiendo información sobre los posibles daños. Boris es la segunda tormenta tropical de la temporada, de un pronóstico de 18 a 22 para este año en el Océano Pacífico. Informe 24 desde Acapulco, Guerrero, Enrique Silva.
2: Gracias, Enrique. Gracias, compañeros. En información internacional, el presidente de Estados Unidos, Donald Trump, formalizó la nominación de Todd Blanche como fiscal general, cargo que el abogado ya ocupaba de manera interina desde abril tras la salida de Pam Bondi del Departamento de Justicia. La nueva etapa del proceso fue confirmada a través del sitio web de la Casa Blanca, donde quedó registrada la nominación oficial de Blanche para encabezar de forma permanente la principal institución judicial del gobierno estadounidense. Ahora, su designación deberá pasar por el Senado, que analizará y votará si confirma su nombramiento. Blanche es considerado uno de los aliados legales más cercanos a Trump. Antes de incorporarse al Departamento de Justicia, fue parte del equipo de abogados que defendió al mandatario en distintos procesos penales, incluidos algunos de los casos más mediáticos que enfrentó antes de regresar a la Casa Blanca. Fernando.
7: El Papa León XIV prometió cambios en la Iglesia Católica para hacer de ella un lugar seguro ante víctimas de abusos sexuales por parte de religiosos con quienes se reunió por casi una hora en Madrid. Muy esperado, el encuentro con 6 víctimas tuvo lugar en la Nunciatura Apostólica en la capital, en el tercer día de la visita del pontífice a España. Durante la cita, a puerta cerrada, las víctimas plantearon algunas propuestas para hacer más eficaz la respuesta de la Iglesia ante casos tan dramáticos, señaló el Vaticano en un comunicado. El Papa escuchó con afecto y atención, les aseguró su cercanía y la de toda la comunidad eclesial y su compromiso de que las propuestas recibidas sirvan de base para futuros esfuerzos y que la Iglesia pueda ser verdaderamente un lugar seguro y espiritualmente sano, donde las heridas encuentren consuelo y sanación, según el texto.
1: En la opinión de Jesús Martín Mendoza.
13: Estamos a 48 horas para el silbatazo del partido inaugural del Mundial México-Canadá y Estados Unidos el próximo jueves en punto de la 1:00 p.m. Y hay quienes están visualizando un escenario de caos, y no es para menos. Maestros de la Coordinadora Nacional de Trabajadores de la Educación que están en las calles, están convocando a transportistas, están convocando a campesinos, a madres buscadoras, y ahora en todo esto se suma también los dueños de palcos y plateas del Estadio Azteca, que han amenazado con impedir a como dé lugar que la gente ingrese al estadio para ser testigos de la fiesta inaugural, el decreto de inauguración y por supuesto el primer partido entre México y la selección de Sudáfrica. Yo en lo personal pienso que todas estas acciones, si bien escandalosas desde el punto de vista mediático, no van a tener finalmente efecto. La inauguración se va a realizar, a lo mejor con algunas ausencias, pero se va a realizar, y el silbatazo para el primer partido seguramente va a ocurrir sin mayor demora. ¿Ante qué estamos? Estamos ante la necesidad de varios grupos en México de que el mundo se entere de que no estamos conformes con la manera en la que se ha gobernado y administrado este país. En eso estamos. Y se utiliza un evento de carácter internacional para que el mundo lo sepa. Yo creo que el mundo ya lo sabe, y lo demás que tenemos que hacer es nosotros al interior en el próximo proceso electoral.
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14: ¿Qué tal? Muy buenas tardes. Para hoy se prevé que la depresión tropical Bori se desplace sobre Guerrero e interaccionará con canales de baja presión en el interior del país. Inestabilidad atmosférica y con el ingreso de aire húmedo del Océano Pacífico, Golfo de México, Mar Caribe, lo que originará lluvias puntuales intensas en Veracruz, Oaxaca y Chiapas. Puntuales muy fuertes en Jalisco, Colima, Michoacán y Guerrero. Puntuales fuertes en Chihuahua, Durango, San Luis Potosí, Nayarit, Guanajuato, Querétaro, Hidalgo, Puebla, Tlaxcala, así como Morelos, Estado de México, Ciudad de México, Tamaulipas, Tabasco, Campeche, Yucatán y Quintana Roo, y chubascos en Coahuila, Nuevo León, Sinaloa, Zacatecas y Aguascalientes. Tome sus precauciones y disfrute del clima. Les saluda Ela Canet.
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2: Gracias, Ela. ¿Con qué terminamos, Luis Fernando?
7: Alberto, el cantautor Mark Orabigi, conocido por el sobrenombre artístico de Talay Riley, de 35 años de edad, ganador de un Grammy y autor de letras para cantantes como Dua Lipa o Britney Spears, fue encontrado muerto a puñaladas el pasado viernes, según un comunicado de la policía. Mark Orabigi fue encontrado muerto en el jardín de una propiedad en Pakarkush Avenue, en Silvertown, al este de Londres. La policía recibió una llamada que daba parte de una agresión y encontró a Riley aún vivo, pero falleció antes de llegar al hospital. Junto a él, otro joven de 20 años de edad también había resultado herido y aún permanece hospitalizado.
2: Terrible. En fin, nos tenemos que marchar, es la 1:24 de la tarde. Quedan 2 días para el Mundial. Mañana más a la 1:00. Mientras tanto, gracias, que descansen. Muy buenas tardes.
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0: Seguimos con más, son las 12:24 en la sintonía de Informe 24 a través de Super 96.5 FM. Bienvenidos nuevamente, damos inicio a la cobertura local de nuestra ciudad, gracias a nuestro amigo y compañero Ricardo Chávez. Nuevamente bienvenidos, soy Obed Lin, esto es Informe 24 a través de Super 96.5 FM.
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0: Son las 12:25, seguimos con más de la información a través de Super 96.5 FM, yéndonos directamente al pronóstico del clima para nuestra ciudad para el día de hoy, martes 9 de junio. La temperatura máxima pronosticada 30 grados centígrados, la mínima 23. En este momento, siendo las 12:26, la temperatura en termómetro es de 29 grados centígrados con una sensación térmica de 30. Le comparto también que la intensidad máxima del viento para el día de hoy será de 21 a 25 kilómetros por hora proveniente del sureste, con una humedad relativa en el ambiente presente al 45%. El índice de radiación ultravioleta en el peldaño número 9, considerado como muy alto, y para toda aquella gente que disfruta de los atardeceres, en Puerto Peñasco el ocaso se podrá vivir desde las 7 de la tarde con 37 minutos. Este es el pronóstico del clima para Puerto Peñasco en Informe 24.

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2: Seguimos con más información y antes de que otra cosa pase, déjeme compartirle un dato muy importante para toda la gente que quiera ayudarse a sí mismo o ayudar a alguien más que sepan que necesita lentes. Pues bueno, le voy a dar esta información en una campaña que está llevándose a cabo en nuestra ciudad. 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Esta información le recomiendo que no la deje pasar. Siguiendo con más, déjenme también compartirle dentro de la misma información que nos trae nuestro compañero Ricardo Chávez, que con el propósito de acercar la palabra de Dios a las familias en nuestra ciudad, la abogada y promotora cristiana Aide Martínez Velador presentó la primera edición de la revista Fe Viva, una publicación gratuita creada para acompañar al creyente en su crecimiento espiritual y brindar herramientas de reflexión, ánimo y fortalecimiento de la fe. Explicó que este proyecto nació como parte de una promesa personal realizada tras una experiencia de sanación y un encuentro con Dios, un compromiso que la motivó a compartir el mensaje cristiano a través de diferentes medios.
3: Mi relación en cuanto a querer hacer esta revista, fíjate que yo tuve un evento y un encuentro con Dios muy hermoso hace muchos años, en el que la promesa por sanación fue que tendríamos que hablar sobre la palabra de Dios en todas las plataformas que pudiéramos tener nosotros. Y en estos años he estado intentando hacerlo y cumplir con esa promesa que hicimos a Dios nosotros de darle su palabra y de fortalecer al creyente. Entonces hemos visto que no hay ninguna revista. En otras partes hemos visto que se reparten algunos pequeños libros de apoyo al creyente, pero aquí en Peñasco no hay. Entonces decidimos nosotros tener la iniciativa de compartir la palabra, no en las iglesias, sino en papel y tinta, que las personas puedan tener algún ejemplar que se puedan llevar a su casa y leerlo cuando tengan tiempo, que tengan tiempo de reflexionarlo, de pensarlo, de meditarlo y que puedan encontrar alguna ayuda en su vida, en alguna situación difícil por la que estén pasando. Entonces realmente Fe Viva nace con la esperanza de que nosotros podamos compartir la verdad de la palabra, que podamos fortalecer al creyente, podamos animarlo, más que nada. Da mucha alegría, Ricardo. Estamos bien contentos porque esperamos que esta les sirva de inspiración, de reflexión, que las personas puedan encontrar, dice la palabra, que la palabra de Dios es viva y eficaz, y creo completamente en eso. Creo que la palabra es capaz de transformar vidas, de sanar corazones, de dar guía, de dar camino a nuestros pasos. Entonces, estamos bien contentos, en primer lugar, porque nos permite cumplir con nuestra promesa que le hicimos al Señor, y en segundo lugar, porque hemos visto que hay muchas personas que no quieren congregar, quieren ir a las iglesias, no confían en las iglesias, no confían en las autoridades de las iglesias, y por eso no se alimentan de la palabra. Y es muy importante que cada semana nosotros estemos leyendo la palabra, o todos los días si tenemos oportunidad, pero realmente va dirigida al creyente que quiera seguir animando, estudiar lo de la palabra, y que en esta revista pueda encontrar algún artículo, herramienta, algún recurso que sirvan a ellos para impulsarlo a que caminen bajo la voluntad de Dios, ¿verdad? Mira, ahorita las iglesias y el creyente están muy confundidos o están muy distanciados por los dineros. Entonces, que todo lo que tenga que ver con religión, con Dios, con la palabra de Dios, con la exposición de la palabra de Dios y el dinero, siempre va a haber conflicto, malas interpretaciones, la gente a veces no entiende. Nosotros no queremos ganar ni un peso con esta revista. Lo único que nos interesa es cumplir nuestra promesa. Y que este sea el camino de seguir hablando de la palabra de Dios. y que no les cueste nada, que ellos no tengan ningún pretexto para decir, es que yo no la puedo tener en mi casa. No hay ni un puedo tener en tu casa. Incluso si no puedes, ahorita hay 3 comercios en las que se reparte, pero si más adelante hay más, mejor, ¿verdad? Pero cualquier persona que se comunique por las redes sociales y la quiere, se la llevamos, o sea, no tiene ni siquiera que venir por ella, se la llevamos nosotros. La portada va a cambiar cada mes, el nombre así es, Febio, porque la palabra de Dios es viva y eficaz, pero vas a encontrar, por ejemplo, la sección de la prédica del mes. Cada mes va a haber una prédica con un tema distinto. Hay una sección que se llama Mujer Restaurada por Dios, para ayudarnos a sanar, crecer y florecer. Hay otra sección que viene para que tú escribas algún versículo que te quieras memorizar y para que escribas tus propias reflexiones. Tenemos una sección que se llama Fe sin Filtro. Tenemos una sección que se llama Escuchando Su Voz, que son palabras que sacamos de la palabra nosotros, estudiamos la Biblia y la sacamos y la plasmamos aquí.
1: Para el Informe 24, Ricardo Chávez.
2: Con 12:32, ya vamos a un corte comercial y regresamos con más en la sintonía de Informe 24, todo el día tras la noticia.
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0: Siguiendo con más información, son las 12:36 minutos y bien, déjeme compartirle que como parte de su gira de trabajo por el municipio, el gobernador del estado, Alfonso Durazo Montaño, encabezó la entrega de motores fuera de borda a pescadores ribereños de la ciudad dentro del programa de modernización de motores para embarcaciones menores 2026. El apoyo también benefició a productores pesqueros del Golfo de Santa Clara y de Caborca, con el objetivo de fortalecer una de las actividades económicas más importantes de la región.
1: De poder tratar sus residuos, también hoy se está atendiendo gracias al gobernador Alfonso Durazo y eso merece un gran aplauso para el mejor gobernador de Sonora. Ya en su intervención a él le tocará hablar del programa de vivienda que es histórico, de también los 15 millones que se están invirtiendo en dos pozos de agua potable y de muchos otros proyectos. Gobernador, Puerto Peñasco es el mejor destino turístico de Sonora, pero también es uno de los destinos pesqueros más importantes. Mis abuelos, los pocos pobladores que vivían allá atrás en La Xoya, en una playa, lo único que hacían era dedicarse al comercio y a vivir de la pesca. Mucho después empezó el turismo. Hace más de 10 años que no teníamos gobernador que viniera a entregar una inversión de más de 15 millones de pesos en motores fuera de borda. Este es un gran esfuerzo. El año pasado iniciamos allá en el sur profundo con los amigos pescadores ribereños de Llavaros, de Paredón Colorado, de Paredoncito. Y hoy estamos cumpliendo un compromiso que asumimos contigo, gobernador. Estamos entregando 32 motores para pescadores del Golfo de Santa Clara, 40 motores para Puerto Peñasco y 16 motores para pescadores del municipio de Caborca. Quiero hablarte de esta inversión como un primer paso de una segunda que también nos instruiste y que vamos a lograr concretar hasta por 30 millones de pesos.
2: El día de hoy vengo a cumplir ese compromiso. No vengo a pagarlo, vengo a abonarle. Porque todavía nos faltan muchas cosas por hacer aquí en Puerto Peñasco y por la gente de Puerto Peñasco, por la gente del Golfo de Santa Clara, la gente de San Luis Río Colorado, de Caborca, cuyos presidentes nos acompañan el día de hoy aquí, cosa que agradezco. Tienen un micrófono por ahí. A ver, jóvenes, hombre, pónganse abusados, hombre. Bueno, ya saben que yo prefiero andar acá a ras de suelo, porque platico más a gusto con ustedes. No voy a negar que también me gusta andar encaramado allá en los podios, pero me siento mejor aquí. Quiero agradecer al presidente municipal, Alejandro Verdugo. Gracias, mi estimado Alejandro. El acompañamiento, creo que está haciendo muy buen trabajo, cuando menos por falta de ganas no ha quedado. Recibimos el gobierno con muchos retos. No voy a venir a llorar aquí con ustedes, pero recibimos el gobierno con muchos retos y los hemos ido enfrentando exitosamente. Y tocó el turno ahora de las y los pescadores de Puerto Peñasco, del Golfo de Santa Clara, de las de Caborca y San Luis Río Colorado. Estamos entregando el día de hoy 88 motores.
3: Para Informe 24, Ricardo Chávez.
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0: Son las 12:44. Continuamos con más de la información a través de Super 96.5 FM en Informe 24, todo el día tras la noticia. Déjeme también compartirle que el gobernador del estado, Alfonso Durazo Montaño, encabezó la inauguración de la primera etapa de la nueva planta de tratamiento de aguas residuales en Puerto Peñasco, en una obra considerada fundamental para mejorar la infraestructura hidráulica del municipio y atender la problemática histórica relacionada con la laguna de oxidación. Durante el evento, el alcalde Alejandro Verdugo Angulo destacó que este proyecto representa una respuesta a una demanda de muchos años de la comunidad, al señalar que va a permitir un mejor tratamiento de aguas residuales y va a contribuir a la protección de la salud pública, siendo el primer paso para avanzar en el proceso de saneamiento y secado de la laguna de oxidación. El presidente municipal agradeció el respaldo del gobierno del estado y de las dependencias involucradas para realizar esta obra. Por su parte, el director general del organismo de la Cuenca del Noroeste de la Comisión Nacional del Agua, Rodolfo Castro Valdés, reconoció la coordinación entre los tres niveles de gobierno para concretar este proyecto, destacando que la planta inicia operaciones con una capacidad para tratar 140 litros por segundo y que ya se trabaja para desarrollar una segunda etapa que permitirá ampliar su capacidad y fortalecer el sistema de saneamiento. En su mensaje, el gobernador señaló que esta infraestructura forma parte de una estrategia integral para mejorar los servicios públicos y elevar la calidad de vida de los habitantes de nuestra ciudad.
1: Hoy es un día que nos llena de orgullo porque es la inauguración de la planta tratadora de aguas residuales de Puerto Peñasco, un problema muy añejo de Puerto Peñasco por el tema de la laguna de oxidación que todos nosotros conocemos, y nuestro gobernador del estado, con la visión de apoyar siempre a la comunidad de Puerto Peñasco, estamos muy agradecidos, gobernador, por todo el apoyo que hemos recibido todas las personas de Puerto Peñasco. La verdad que es un honor que nos acompañe el día de hoy en esta inauguración, porque es una promesa cumplida con toda la gente de Puerto Peñasco. El tema de la laguna oxidación, todos lo conocemos y sabemos que es un tema muy añejo, de muchos años. Esto garantiza y resuelve el tema de la mejor eficiencia con el servicio del agua. Vamos a tratar el agua residual de Puerto Peñasco, vamos a resolver el tema de salud de la gente de Puerto Peñasco, le vamos a brindar salud digna a la gente. Tenemos nosotros, con esta planta, es el primer paso para el secado de la laguna de oxidación aquí en Puerto Peñasco, y estamos eternamente agradecidos, gobernador, por todo el apoyo. La verdad que es un apoyo grandísimo, y nos sentimos muy orgullosos de que el gobernador esté el día de hoy con nosotros. A toda la gente de Peñasco les agradecemos también. Gobernador, muchísimas gracias. Rodolfo, muchas gracias por toda la gestión. Jazmín, gracias también. Y Célida Nizariga, muchísimas gracias. ¿Por qué? Porque esto que se ve atrás de nosotros se dice fácil, pero requiere de un gran, gran esfuerzo llegar y concluir una obra de esta magnitud en Puerto Peñasco. La verdad que sin la visión de nuestro gobernador del estado, gracias, gobernador, por esa visión de siempre servir a la comunidad de Puerto Peñasco. Estamos muy agradecidos.
2: Me da muchísimo gusto el día de hoy estar aquí acompañado por el presidente municipal. Gracias a Alejandro, a Rodolfo Castro, director del organismo de Cuenca, cuyo compromiso, colaboración y apoyo fue definitivo para sacar adelante este proyecto. Nos acompaña Célida, secretaria de Zagarpa, pero también patrimonio aquí político de Puerto Peñasco. Me da muchísimo gusto. Y Jazmín, gracias, Jazmín. Quisiera primeramente, el primero es agradecer a nuestra presidenta Claudia Sheinbaum su apoyo para hacer realidad esta planta, porque en el momento que se lo planteamos, de inmediato hizo el compromiso de apoyarnos, y aquí está cumpliendo con la primera etapa. Esta primera etapa representa una inversión de 45 millones de pesos y tiene una capacidad para procesar 40 litros por segundo. 40 litros por segundo es una cantidad muy importante. Aún así, es insuficiente. Viene de inmediato una segunda etapa con una inversión de 70 millones de pesos que le dará una una capacidad adicional de 60 litros por segundo. Vamos a tener 120, 100 litros por segundo.
3: Para Informe 24, Ricardo Chávez.

0: Continuamos con más información, son las 12:49 y bien, como parte de su gira de trabajo por el municipio, el gobernador del estado Alfonso Durazo Montaño encabezó la entrega de becas Sonora para estudiantes de universidades públicas, reafirmando el compromiso de su administración con el acceso a la educación y el respeto a los jóvenes que buscan continuar su formación profesional. Durante el evento realizado en el Centro de Convenciones de nuestra ciudad, la estudiante Rebeca Castañeda Flores, en representación de las y los beneficiarios, agradeció el apoyo recibido, destacando que una beca representa mucho más que un recurso económico, ya que brinda oportunidades para que los jóvenes continúen estudiando y alcancen sus metas profesionales. Señaló que este respaldo fortalece la confianza de los estudiantes y les motiva a seguir preparándose para contribuir al desarrollo de Sonora. En su mensaje, el gobernador Alfonso Durazo destacó que uno de los principales objetivos de su gobierno es consolidar a Sonora como un referente en materia educativa, recordando que gracias a una beca de 250 pesos pudo salir de su pueblo natal para continuar sus estudios, una oportunidad que cambió el rumbo de su vida y le permitió alcanzar importantes responsabilidades en el servicio público. Vamos a escuchar todos los pormenores que tiene nuestro compañero Ricardo Chávez al respecto.
1: Cuando somos niños nos preguntan mucho qué queremos ser cuando crezcamos. Algunos soñamos con ser médicos, maestras, ingenieros, deportistas o artistas, pero antes de llegar a ser cualquiera de estas cosas necesitamos algo muy importante, la oportunidad de estudiar. Por eso, hoy quiero agradecer al señor gobernador Alfonso Durazo, porque cuando se apoya la educación, no solo se entrega una beca, sino se envía un mensaje muy valioso a los jóvenes, que nuestros sueños importan, que nuestro esfuerzo vale la pena, que hay personas que creen en nosotros. Cada mañana llegamos a la escuela con ganas de aprender algo nuevo, de descubrir el mundo y prepararnos para el futuro. Saber que contamos con este apoyo nos motiva a seguir estudiando, a esforzarnos más y a nunca dejar de soñar. Los jóvenes de Sonora tenemos una gran responsabilidad, aprovechar cada oportunidad para convertirnos en personas que ayuden a nuestra comunidad, a nuestro estado y a nuestro país.
2: ¡Ánimo, jóvenes! ¡Ánimo! Bueno, pues decirles que me da muchísimo gusto estar aquí en Puerto Peñasco. La verdad es que siempre que vengo acá con algún motivo productivo, siempre como el día de hoy, la entrega de estas becas, la puesta en operación de una planta tratadora de aguas negras que nos va a permitir cancelar definitivamente la laguna de oxidación, y la entrega de 88 motores a pescadores, a igual número de pescadores. Entonces, me da muchísimo gusto, pero algo tiene, jóvenes, algo tiene Puerto Peñasco, que desde que uno llega acá siente una vibra distinta. Y es lo que ha dado este potencial turístico extraordinario a Puerto Peñasco. Me bajo el podio porque la verdad es que me gusta, prefiero el ras de suelo. Me gusta más estar aquí, platicar con ustedes. Uno de los programas estelares de mi gobierno es el programa de becas. Si por algo quiero que se recuerde a mi gobierno y a un servidor, es por haber sido el gobernador de la educación. Si no consigo merecer ese reconocimiento, no habré cumplido con lo que me propuse desde campaña: ser el gobernador de la educación.
3: Para Informe 24, Ricardo Chávez.
0: Bien, ya nos vamos. Muchísimas gracias por haber estado en sintonía con nosotros. En nombre de mis compañeros Alberto Peláez, Luis Fernando Ordaz, David Pérez de Tejada y Ricardo Chávez, le deseamos que tenga un excelente, excelente resto de martes. Cuídese mucho, por favor, cuídese mucho. Soy Obed Lin. Esto fue Informe 24, todo el día tras la noticia a través de Super 93.5 FM. Recuerde que tenemos una cita el día de mañana, así que aquí los esperamos. Soy Obed Lin, esto fue Informe 24.

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3: La Coordinación Estatal de Protección Civil informó que en coordinación con la Secretaría de la Defensa Nacional, la SAGARPA, la CONAFOR, la Policía Estatal de Seguridad Pública y diversas instituciones de los tres niveles de gobierno, logró el control total del incendio forestal registrado en el predio La Casita, en el municipio de Aribechi. La dependencia estatal indicó que el siniestro presenta un 100% de control y un 90% de liquidación, con una afectación estimada de 2.095 hectáreas de bosque de encino y bosque de pino. Esto de acuerdo con el reporte técnico más reciente. Integrantes del colectivo Ciudadanía Activa Sonora viajaron durante las primeras horas del domingo 7 de junio a Sinaloa para sumarse a las manifestaciones en contra de los proyectos petroquímicos y energéticos que se desarrollan en Topolobampo. Isabel Dorado Aus, representante de la Asociación Civil, informó que una comitiva de 5 personas participó para la concentración convocada en defensa de la Bahía de Ohuira, considerada una zona de importancia ecológica para la región. Explicó que la movilización buscó respaldar a las comunidades indígenas de Paredones, Lázaro Cárdenas y Ohuira, cuyos habitantes dependen de la pesca y han manifestado su rechazo a la instalación de la planta de amoníaco.
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2: En el marco de la conmemoración del Día de la Libertad de Expresión, el presidente municipal de Magdalena, Arturo Duarte Valdés, sostuvo un encuentro con representantes de medios de comunicación, locutores, periodistas e influencers del municipio para reconocer y agradecer la importante labor que realizan en la difusión de los acontecimientos y atractivos de la región. Durante la reunión, el alcalde destacó que el trabajo de los comunicadores es fundamental para proyectar la imagen de Magdalena más allá de sus fronteras, permitiendo que personas de distintos lugares conozcan la riqueza histórica, cultural y turística que distingue al municipio. Duarte Valdés señaló que la difusión responsable y constante que realizan los medios de comunicación y creadores de contenido contribuye al fortalecimiento de la identidad local y a la promoción de los principales atractivos turísticos y religiosos de la región. Samantha Cruz Reyes Dorado, estudiante de la Escuela Primaria Margarita Arbayo de la comunidad de El Tacícuri, obtuvo el segundo lugar estatal en el concurso México de Mil Colores, organizado por la Secretaría de Educación y Cultura en Sonora. La alumna participó con una obra realizada a lápiz utilizando técnica de difuminado, logrando destacar entre los trabajos presentados en el certamen artístico. Autoridades municipales reconocieron el logro de la estudiante y destacaron el apoyo de su familia, docentes y comunidad educativa en este resultado. El reconocimiento obtenido por Samantha la colocó entre los mejores participantes del concurso a nivel estatal, representando a su escuela y a la comunidad del Tacícuri. El logro también resalta el talento artístico de estudiantes sonorenses que participan en actividades culturales impulsadas por instituciones educativas de nuestro estado.
3: Para Informe 24, Saúl Rodríguez García. 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
1: Excelente, iniciamos Super Complacencias. Ahora sí tenemos nuestras dos horas. Buenísimas tardes, ¿cómo están? Yo soy Mariela Bernal. Y bueno, ya iniciamos rápidamente con DJ Tiesto al lado de Karol G con Don Bichai. Ahora vamos a escuchar a Jack Somi, Rafael Acarra con Pedro. Y después llega Dua Lipa con Blow Your Mind. Son las 2:07 p.m. Así continuamos en Super Complacencias.
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4: Claro que sí, y a nuestro trío de retros llega Santana con África Bamba. En nuestro segundo vagón estará Elton John para cantarnos Sacrifice. Y en nuestro tercer y último vagón estará Stevie Wonder con Go Home. Así estamos más que listos, bien acomodados, bien enderezados, pero sobre todo con la seguridad, nuestro cinturón abrochados para viajar en el tren de la música.

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2: Claro que sí, escuchamos Se Perdí de Jesse and Joy. Es una buena melodía. Oye, por acá nos están pidiendo una canción de Seal, la de Crazy, ya la tenemos listísima. Por cierto, oye, también es una de Bangles, la de Eternal Flame. Oye, después de que ponemos siempre nuestro, nuestro trío de retros, luego como que, pues como que se quedan con este rollo, ¿no? También nos pidieron una rola del Taylor Swift, la de Shake It Off, así que vámonos con estas dos melodías. Continuamos, avanzamos con excelentes rolas, por supuesto, en Super Complacencias.
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1: Desde la redacción de Informe 24, estas son las noticias.
2: Un hombre de 47 años de edad, residente de la colonia Lomas de Anza, en Nogales, reportó haber sido víctima de una agresión a golpes de parte de sus vecinos, quienes lo culparon de quitarle la vida a un gato, mascota de los agresores. Dio a conocer esta mañana la Comisaría de Seguridad Pública. El informe policial homologado establece que la noche del 7 de junio, en punto de las 21:39, policías municipales atendieron el llamado en la calle Loma de Bogotá, en fraccionamiento Lomas de Anza, donde reportaban a una persona lesionada. Ocurrió que vecinos subieron a su domicilio y comenzaron a golpearlo entre todos. Después de la agresión, el grupo de hombres y mujeres, del cual no se precisó la cantidad, se retiró del lugar. Cuando pudo recuperarse de las lesiones, llamó a la línea de emergencias para solicitar ayuda. Se obtuvo vinculación a proceso de Jesús Rafael N. por su probable responsabilidad en el delito de robo con violencia en establecimiento comercial abierto al público en horario nocturno, cometido en perjuicio de una trabajadora y del patrimonio de una empresa comercial en Cananea. De acuerdo con los antecedentes de investigación integrados en la carpeta correspondiente, los hechos ocurrieron el 17 de mayo pasado, aproximadamente a las 22:38 horas, en un establecimiento Oxxo ubicado sobre Avenida Juárez, en el centro de esta ciudad. Una vez frente al mostrador del negocio, el imputado extrajo un arma punzocortante tipo cuchillo con la que intimidó a la empleada, exigiéndole la entrega de dinero en efectivo disponible y profiriendo amenazas que generaron estado de temor e indefensión para apoderarse de 394 pesos en efectivo.
0: Para Informe 24, Saúl Rodríguez García. 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
1: Claro que sí, continuamos con más buena música a través de Super Complacencias. Son las 3 de la tarde con 13 minutos exactamente. Escuchamos Alabada Bass de Megan Trainor y después llegó Bells Are Burning de Midnight Oil, algo que también nos solicitaron hace un instante. Son las 3 de la tarde con 13 minutos, así iniciamos oficialmente la segunda hora de Super Complacencias. Y como ya es la segunda hora, es tiempo de más buena música.
0: Porque uno no es suficiente y dos son mejor que uno. Vamos con nuestro 2x1.
1: Ya nuestro 2x1 llega la banda Journey a cantar en Stand in Love, para después deleitarnos nuestro oído con Don't Stop Believing. Así estamos listísimos porque dos son mejor que uno. Como siempre, propuesta del público.

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14: Son las 3 de la tarde con 34 minutos exactamente. 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Así que ya lo sabes. Hoy el 638-38-368-25 está más que listo y disponible para que te reportes y te comuniques y me digas también, pues, ¿qué rolitas quieres escuchar? Claro que sí, estamos más que listos y disponibles. Dice por acá Mariela, muy buenas tardes, quisiera ver si me puedes anotar. Oye, sí, sí estamos anotando todavía, ¿eh? Sí estamos anotando para todos los papás, para todos. Si tú eres papá o tienes a tu papá y quieres que se lleve alguna de las cortesías mercancías u obsequios que tenemos para ellos, hasta unas heladas para eso del calor. Solo llama a cabina al 638-383-6825 para que anotes a papá para que se celebre como se merece. Solo padres responsables, ¿eh? La BC Grupera Super y nuestros patrocinadores te deseamos un muy feliz Día del Padre. 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Tenemos llamada. Hola, hola, buenas tardes.
15: Hola, buenas tardes.
14: Dime.
15: Quisiera matar a mi papá.
14: Claro que sí, ¿cómo se llama tu papi?
15: Marcos Joaquín Medina Lozano.
14: Marcos Joaquín Medina
15: Lozano.
14: Ok, ¿número de teléfono?
15: 638.
14: Sí.
15: 105-1476.
14: Sí. Ok, perfecto, ya queda anotado.
15: Gracias.
14: De nada, hasta luego, bonita tarde, así de fácil, ya quedan anotados los papás para participar este próximo Día del Padre. ¿Sale, vale? Son las 3:38, continuamos con más supercomplacencias. Por acá nos están pidiendo algo de Cherry, es que se llama Strong Enough, así avanzamos en supercomplacencias, no te vayas.

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1: Bien, así estamos culminando Super Complacencias. Muchas gracias por acompañarnos. Regresamos mañana a partir de las 2 de la tarde para seguir complaciéndote a través de Super 96.5 FM. Yo soy Mariela Bernal, que tengas un excelente, excelente martes. Cuídate mucho, me despido con la última complacencia. Viene la voz de Bon Jovi, eso que se llama Runaway. Con esa rolita me despido. Yo soy Mariela Bernal, con permiso, hasta mañana.
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0: garantizar la paz, mantener el orden y fortalecer nuestro pacto social. Es el anhelo utópico de dar a cada quien lo que le corresponde. Sin embargo, tanto ayer como hoy, la justicia se ha convertido también en una bandera dolorosamente manipulable. Quien dicta o reparte la justicia en el terreno real no siempre es precisamente el ser humano más justo. Por el contrario, la responsabilidad de aplicar los dictados de la Constitución y sus leyes tendría que recaer en manos éticas, con el único propósito de permitirnos vivir en armonía. Pero la realidad nos demuestra que la justicia no siempre es justa. Con alarmante frecuencia, el aparato judicial se transforma en un arma sumamente poderosa para castigar a inocentes, exhibiéndolos y procesándolos como victimarios, a sabiendas de que en el fondo esa persona es una víctima más del propio juzgador y de la manipulación perversa de la ley. El ejemplo vivo de esta dolorosa distorsión lo abordaremos hoy. Vamos a escuchar a detalle el caso de Irene, una mujer que hoy se encuentra tras las rejas, privada de su libertad debido a la aplicación de la siempre cuestionada medida cautelar. Vamos a abordar ese tema. Por supuesto, mientras tanto, los saludo con mucho gusto. Les agradezco que nos escuchen aquí por Audiorama en todo el país. Gracias también por seguirnos en nuestras redes. Es @JaniaNovelNoticias. Estamos en todas las plataformas. Y, por supuesto, en nuestra aplicación de Audiorama. O pídale simplemente a Alexa, pon Informe 24 con Jania Novel y aquí estamos. Vamos a las noticias del día, lo que ustedes leerán mañana en las primeras planas. Tatiana Flores, adelante.
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1: Jania, ¿qué tal? Muy buena tarde. Esta es la información. Publicaron en el Diario Oficial de la Federación el decreto que instruye la suspensión de clases y labores en oficinas públicas de la Ciudad de México con motivo de la inauguración de la Copa del Mundo el próximo 11 de junio. La presidenta Claudia Sheinbaum indicó que el sector privado no está obligado a suspender labores, sin embargo, hizo una invitación a que realicen home office si así lo permiten las actividades que realizan. La CENTE colapsó la Ciudad de México. Tomaron la autopista México-Cuernavaca. Otro contingente se concentró en la calzada de Tlalpan. Marcharon hacia la zona de hospitales. Quisieron acercarse a las inmediaciones del Estadio Banorte, pero policías les taparon el paso con maquinaria pesada y bloques de concreto. El tren ligero suspendió el servicio en algunas estaciones en dirección a Xochimilco. El senador Raúl Morón Orozco acudió hoy a la Fiscalía General de Michoacán en respuesta al citatorio que recibió el 5 de junio por el caso del homicidio de Carlos Manso. Aseguró que él no estuvo presente ni tiene nada que ver con el homicidio del exalcalde de Uruapan. En Sinaloa, una niña de 14 años y su tío murió cuando era trasladada al hospital tras sufrir una picadura de alacrán. Quedó en medio de un enfrentamiento armado en Escuinapa. Según reportes, la menor comenzó a sentirse mal por la picadura, entonces sus tíos Arturo, Ramiro y Jessica la llevaron al hospital en una motocicleta. En el transcurso se toparon con un enfrentamiento armado y las balas los alcanzaron. La menor y su tío murieron. Su tía quedó herida y la trasladaron al hospital. Detuvieron a 6 hombres en Nanchita, Veracruz, por su presunta relación con el secuestro de la periodista Roxana Guzmán. Familiares de los detenidos denunciaron arrestos violentos e irregularidades. Entre los imputados hay trabajadores de Pemex, un abogado y un empleado del COBAEV. Ocurrió una nueva fuga de hidrocarburo en Pemex, esta vez en un ducto de combustóleo en el municipio de Salina Cruz, Oaxaca. En videos que circulan en redes se ve cómo el crudo es arrastrado por las calles del puerto debido a las intensas lluvias registradas en el estado. La empresa indicó que personal atiende el incidente. La tormenta tropical Bori se degradó a una baja presión tras impactar la madrugada de este martes en Oaxaca. Los estados afectados por las lluvias son Jalisco, Colima, Michoacán, Guerrero y Oaxaca. Ahí la Secretaría de Marina cerró los puertos debido a las condiciones meteorológicas. El gobierno federal renovó el seguro de catástrofes, por lo que destinarán 10.400 millones de pesos para responder a las emergencias derivadas de los desastres naturales. Jania, hasta aquí con la información.
2: Gracias, Tatiana. Tatiana Flores con la información puntual y aquí los temas que tenemos preparados para hoy. Recuperamos una entrevista a la abogada Irene, quien defendiendo a su cliente y demandando a Herdes, terminó encarcelada como medida cautelar. Kilómetro cero, turismo no repunta con el mundial. Esfera global, Irán cambió de rumbo. Además, la postal sonora de política y politiquería, más todo lo que se suma en esta hora de Buena Radio. Vamos a la conferencia, las manifestaciones magisteriales que ponen en crisis la imagen durante esta copa futbolera. Esas manifestaciones son culpa de la derecha extrema, dicen. Si las han, ¿qué le digo? Las han mantenido solapando y consentido todo mundo. Escuchemos.
3: Entonces, esto es muy importante para el pueblo de México y para los que nos visitan. Entonces, sí hay una provocación para evitar o para mostrar que hay caos en México. Y eso, primero, no es cierto. Está montado. Entonces, ¿qué tenemos que hacer nosotros? Actuar de manera muy responsable. También para el pueblo de México y para los visitantes internacionales. ¿No les parece extraño que lo que están llamando casi ellos es reprímanos? Para mostrar supuestamente que nuestro gobierno es igual al del 1971. Pues no vamos a reprimir. Eso es para el pueblo de México y para el mundo entero. Hay mecanismos que la policía de la ciudad ha usado desde hace mucho tiempo que contienen, ayudan, evitan, y hay diálogo permanente con los manifestantes, diálogo permanente. Incluso quienes llaman a la manifestación de mañana formalmente hicieron un llamado para que no se llegue al Zócalo, que se llegue a un espacio anterior. Entonces, a los turistas que quieren entrar al Zócalo y que tienen problemas, pues estamos viviendo esta situación. Y no tiene por qué esconderse, sino al revés, abrirla y explicar que las vallas que están puestas en distintos lugares, pues es para evitar y para mantener la seguridad del lugar. Y para evitar, pues, que sea directamente con policías que haya un enfrentamiento. Entonces, pues, lamentamos que esta situación esté ocurriendo, pero es una situación en donde se quiere hacerse parecer que en México tenemos una ebullición social muy grande. Y eso no es verdad, no es así, porque yo camino por todo el país sin problema y la gente apoya al gobierno. Entonces es muy importante que esto sepa. Ahora, vamos a actuar de manera muy responsable y se garantiza la inauguración. Está garantizada, no hay problema. Se va a desarrollar la inauguración y no vamos a caer en ninguna provocación. En ninguna provocación. Pero es importante que la gente sepa que nos quieren colocar en esta circunstancia. ¿Quiénes? Pues desde la ultraderecha, porque así se llaman a sí mismos, que de manera muy irresponsable están llamando a la violencia. La verdad. Pero no vamos a caer en la provocación. No vamos a caer en la provocación.
2: Ay, no, caray. Ayer platicaba con un amigo periodista y coincidíamos en cómo se ha perdido la elegancia a cambio del impacto. Nada de elegancia. Pura fanfarronería. Después de la pausa vamos a entrar a un tema muy vergonzoso. Se trata de la empresa Herdes, sí, la de los chiles, quien mantiene encarcelada a una abogada que, haciendo su trabajo de defensoría, le voltearon la tortilla. Ya conversé la semana pasada con ella, vamos de nuevo a recuperar el caso. Nos preguntamos qué es la justicia. Quiero que pongan mucha atención en este caso, porque habla del manejo de la ley, de la manipulación y el uso de la medida cautelar, los juzgados y los jueces. A ver si nos escuchan allá en Herdes. Pausa y volvemos.
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2: Gracias, gracias por continuar con nosotros. En esta ocasión vamos a tocar un tema no habitual en nuestra sección Hablemos Derecho con nuestro abogado de cabecera, Mario Rebolledo, pero es un caso bastante delicado y quiero que pedirles toda su atención y paciencia, por supuesto, y también empatía. Estamos transmitiendo en este momento desde la cárcel. Estamos con una persona que está ahí presa. Es Irene León, ella es abogada y es abogada laboral también, igual que como nuestro especialista Mario Rebolledo. Está por un caso muy extraño. Resulta que la defensa, la abogada, por azares del destino, resultó inculpada cuando ella estaba defendiendo a un trabajador de una gran, gran empresa. Una empresa por muchos conocida que se dedica a chiles. Ya sabrán a cuál me refiero, de apellido mexicano. Vamos a tratar de entender qué es lo que está pasando, por qué esta mujer terminó presa, por qué terminó en la cárcel. Mario, primero comienzo contigo. Mario, gracias por acercarnos, por permitirnos hablar de las incongruencias de nuestros sistemas, de la injusticia. Y siempre lo he dicho y lo volveré a decir, saludo a mis amigas de Santa Marta porque tuve el honor, el privilegio de realizar un documental ahí en Santa Marta con las mujeres de Santa Marta y me quedé a dormir en la cárcel 24 horas para saber qué es lo que pasaba. Me di cuenta de las enormes, enormes injusticias que hay, miles de casos de personas que no tienen un abogado, que no tienen dinero o que las pusieron, les inventaron cargos. Por eso sigo saludando a mis amigas de Santa Marta. Mario, cuéntanos qué pasó con Irene.
15: Sí, hoy vamos a hablar de un caso muy importante, preocupante también. Hoy se ha vuelto viral este asunto de Irene León Escamilla, una abogada profesional, una abogada que se dedica a la defensa de los derechos laborales. Ella estuvo llevando un juicio laboral en contra de una importante empresa transnacional, incluso durante muchos años. Fue un juicio sumamente largo en donde pues ella alegaba la existencia de una relación de trabajo. Al final se acredita que hay una relación de trabajo. Los tribunales colegiados laborales determinan y ordenan a la Junta de Conciliación que establezca la relación de trabajo y que se acredite el despido que ella alegaba para su cliente. Y esto trae como consecuencia un laudo, una sentencia que los obliga a pagar a esta empresa todos los derechos derivados de este despido y de esta relación de trabajo.
2: Sí.
15: Y pues la respuesta es una denuncia penal en donde de forma express se tramita, donde desafortunadamente Irene es acusada por un fraude procesal, hablan ahí incluso de una situación de pandilla. Y el problema aquí y lo que más ha llamado la atención en este caso, Jania, es que Irene lleva 1 año 5 meses detenida. Se han violado sin duda alguna sus derechos humanos, sus derechos al debido proceso, y por esta violación ha estado y sigue estando hoy detenida bajo estas medidas cautelares. Fue detenida con el ojo de violencia en su domicilio a las 3 de la mañana como si fuera una delincuente. E insisto, aquí lo preocupante del caso es que, pues imagina que hoy estamos hablando de un procedimiento laboral, de decisiones que determina la autoridad laboral, pero que se están transgrediendo a un tema penal y que además se busca hoy amedrentar, se busca hoy acusar para evitar dar cumplimiento a derechos laborales, lo cual es muy grave como un antecedente.
2: Gracias, Mario. Irene, gracias por permitirnos hablar de tu caso. Recluida desde hace 1 año con 5 meses, ¿cómo pasó de ser este problema, de ser tú la abogada defensora de este trabajador? Que suponemos la empresa decía, no, él no trabajó nunca aquí, se llevaron estos 17 años de seguimiento del proceso judicial, del pues del caso, y terminaste tú en la cárcel de ser la abogada defensora, a, supuestamente, lo que nos dice Mario, acusada de fraude y pandilla. ¿Cómo ocurrió eso?
1: Mira, el proceso se llevó normalmente. Existió un laudo absolutorio hacia la empresa. Existía una empresa que era una asociación civil formada por Grupo Herdes y diversas empresas más que estuvieron demandadas también como asociados de esta asociación que se llama Business Anti-Smuggling Coalition. El trabajador era director general de esta asociación y las restantes empresas negaron relación de trabajo con el trabajador. Sin embargo, la empresa Herdes, así como las otras empresas, tenían una relación de trabajo como asesor del trabajador, que eso es una aclaración que se hizo en el juicio. Y eso es importante aclararlo porque la empresa Herdes alegó tanto en el juicio laboral como en el juicio penal que el trabajador no podía haber sido director general de Herdes, lo cual es incorrecto porque nosotros dijimos que trabajaba como asesor de estas empresas. Y con ese argumento se inició una demanda penal. La pandilla consiste en que en el proceso se ofreció una confesional. Es una confesional, es una prueba de carácter laboral a cargo de personas que ejercen actos de dirección y administración para las empresas, de personas que desconstan los hechos de los trabajadores. Se ofreció una confesional, la cual obviamente me indicó el trabajador que había una persona que había ejercido como director comercial de Herdes al momento que él estaba trabajando ahí.
2: Sí.
1: Se ofreció esta confesional, se citó a esta persona, no sé si puedo decir el nombre.
2: No lo sé.
1: Se citó a esta persona a declarar en el juicio. Se le hicieron preguntas que se llaman posiciones, en las cuales nada más tiene que decir sí o no. Yo no conocí a esta persona hasta el momento de desahogar la confesional. Se le hicieron las posiciones que se calificaron de legales por la Junta Federal de Conciliación. Y con esa confesional se confirmó la relación de trabajo que tenía el trabajador con Herdes.
2: Sí.
1: El primer laudo, que es la sentencia, salió absolutoria. Yo presenté un amparo con argumentos. Después de ese amparo, el amparo se concede y se dicta un laudo condenatorio tanto a la empresa Business Anti-Smuggling, que ella sí aceptó la relación, que no era, cuando no era empresa, era una asociación civil, y se condena a Herdes y a Grupo Herdes al pago de prestaciones debido a las pruebas que existían. Y no nada más era esta confesional, sino un documento firmado por el presidente.
2: O sea, se acreditó que tu cliente era trabajador de esta compañía.
1: Exactamente, se acreditó esa relación laboral que ellos habían negado lisa y llanamente. Este amparo causa ejecutoria debido a que los representantes en ese momento, apoderados de ERDE, no presentaron un amparo extemporáneo, por lo tanto es como consentir una sentencia. Cuando un amparo no se presenta en tiempo, se consiente una sentencia, por eso causa ejecutoria.
2: Sí.
1: Por eso es una sentencia firme. Después, debido a esa sentencia firme, se solicita una auto de ejecución, llevando todo el proceso de ejecución, que dura mucho tiempo, se solicita una ejecución, se realiza un embargo sobre una cuenta, únicamente el embargo, no se hace cobro de absolutamente nada, no se hizo cobro de ningún dinero, solamente se embarga una cuenta y después de eso se hace una denuncia penal por fraude procesal en el pandilla, diciendo que yo me coludí con el trabajador y con el confesante para presentar testigos.
2: Ya, déjame ponerlo en términos súper coloquiales, así del lenguaje de la calle. Esta empresa Herdes y la asociación te acusan de haber tramado todo para sacarles dinero entre tu cliente, el supuesto testigo, que suponemos que sí es el testigo, y tú, ¿no? Que quisieron sacarle dinero a la empresa y por eso es un fraude.
1: Exacto.
2: Pero ¿cómo lo comprobaron si el hombre sí la habían acreditado que fue trabajador, asesor o director de Herdes?
1: Sí, eso está comprobado en el juicio laboral. Ellos llegaron con una denuncia y testigos diciendo que el trabajador no había laborado en Herdes con ciertas documentos de nóminas y situaciones que no se exhibieron en el juicio laboral.
2: Sí.
1: y con esa testimonial se consiguió una orden de aprehensión en Perú Express. Orden de aprehensión. Yo estuve en todo momento localizable. Yo incluso presenté un documento ante la fiscalía diciendo que me señalaran una fecha para poder acudir, para defender mis derechos. Y a pesar de eso, mencionaran que yo estaba en fuga. Se expidió una orden de cateo también express. Y en ese momento, pues me aprendieron en mi domicilio.
2: ¿También a tu cliente?
1: No. No, estas dos personas, el trabajador y la otra persona, están ilocalizadas.
2: ¿Y el dinero que supuestamente estaba congelado, embargado, se cobró en algún momento?
1: Nunca. Nunca se te expidió un cheque, nunca se cobró absolutamente nada.
2: Te pusieron un 4, como quien dice.
1: Así es.
2: ¿Qué estás haciendo ahora para tu defensa?
1: La fiscalía en ese momento, que estaba representada por diversas personas, obviamente con buena anuencia de los jueces, del juez de control, del juez que llevó mi procedimiento, pues me negaron medidas cautelares con una denuncia también fantasma, una denuncia que nunca existió electrónica, diciendo que yo amenacé a cierta persona de la empresa y diciendo que yo me escondí. Con eso me negaron una medida cautelar para que yo llevara mi proceso por fuera. Me señalaron como medida cautelar la prisión preventiva, la cual no he podido revocar hasta ahorita, pero sin embargo hace el 30 de abril se me concedió por parte de la fiscalía, firmado por la fiscal Berta Alcalde, uh-huh, un desistimiento, porque la fiscalía volvió a ver mi carpeta, se dio cuenta de todas las irregularidades y autorizó un desistimiento al considerar que en el expediente no existía prueba alguna de
2: responsabilidad.
1: Uh-huh. Aún con ese desistimiento fue aceptado aquí en el juzgado de fuero común por el juez, y inmediatamente después de presentar el desistimiento se presenta por parte de los abogados de ERDE una incompetencia de este juzgado para llevar este asunto, y ahora el federal está aceptando este asunto. Por eso estoy ahorita en el limbo. Sí. No puedo salir aún porque también tengo un juicio federal pendiente por el amparo que presenté.
2: Irene, déjame hacer una pausa. Estamos conversando con la abogada defensora que pasó justamente de ser defensora a inculpada a los recovecos de la justicia. Una mujer se enfrenta a ERDES, la empresa de chiles enlatados. Una pausa y volvemos.
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2: Vamos hasta el penal para continuar con Irene y su terrible caso. ¿Hay algún despacho que le está representando?
15: Tiene abogadas penalistas al día de hoy, así es. Pero bueno, al final del día nos estamos peleando con todo un sistema. Ella está luchando contra todo un sistema que es muy importante revisar cómo se están haciendo los procesos. Es increíble que alguien plenamente identificable, plenamente ubicada, pueda tener esta medida de arraigo, esta medida pues totalmente arbitraria. Y dos, existiendo este desistimiento que nos comenta Irene, que aún siga con este proceso, que aún siga con estas condiciones. Creo que esto es lo preocupante. Hay que revisar, hay que exigir a la autoridad que dé cuentas claras, y creo que esto es lo más destacable y lo que ha llamado tanta la atención, porque no soy yo, somos muchos abogados del medio que hoy estamos preocupados que por defender a una persona pueda ser sujeto a este tipo de procesos, sí, sobre todo de esta manera tan sorprendente.
2: ¿Con el desistimiento tendría que estar ya libre?
15: Yo tendría que estar de alguna forma con una medida diferente. Hoy lo que ellos están alegando es que es un tema también federal, me están llevando al rubro federal. ¿Por qué? Porque ella presenta un amparo, y el amparo es el que finalmente ya hace valer argumentos respecto a sostener la existencia de esta relación de trabajo, y por esa razón es que sigue ahí. Pero vaya, si la causa que originó esto es derivado de la fiscalía local, al haber el desistimiento, pues tendrían que ya haberse tomado medidas al respecto, lo cual no ha ocurrido. Desafortunadamente ha habido audiencias, ha habido procesos que se han interrumpido de manera inexplicable y que no están siguiendo el curso debido, y es lo que hay que revisar, qué es lo que está pasando realmente en este caso.
2: Está fallando el debido proceso.
15: Es correcto, es así.
2: Irene, ¿cómo te encuentras? ¿Cómo estás? ¿Cómo estás viviendo desde la cárcel esto?
1: Pues ha sido muy, muy complicado, muy difícil, ha sido un proceso muy largo, y la verdad es que mentalmente me he preparado mucho, porque pues es complicado el pasar el tiempo aquí, el tener esa incertidumbre, el no tener una fecha de salida, el dar un paso adelante y dos pasos atrás. Físicamente me encuentro no deteriorada, pues sí es complicado, pero bueno, estoy fuerte y estoy deseando con toda mi alma ya poder salir hasta con mi familia, y pues estoy aguantando, la verdad, porque es muy difícil estar aquí.
2: ¿Te tratan bien?
1: La verdad es que sí, no es tan malo como yo pensaba. Nada más hay que sobrellevar las situaciones. Estoy en una estancia con 15 personas más, como 16 personas en una estancia de 3 camarotes. Entonces es difícil la convivencia. Las autoridades aquí son amables, no son agresivas, no nos tratan mal. El desarrollo de las audiencias es complicado, puede estar esposada en las revisiones, los traslados en la madrugada. Es un desgaste eso, y pues mentalmente afecta, pero realmente no es malo estar aquí.
2: Como abogada, ¿se han acercado a ti otras internas para que las asesores, para que las aconsejes?
1: Claro, yo he hecho todo lo que, de hecho, aunque no es mi especialidad, me he puesto a estudiar muchísimo el derecho penal. Obviamente conozco los términos, las compañeras pues acercan conmigo con sus documentos, porque pues no entienden bien lo que pasa, y en todo lo que yo pueda ayudar, por supuesto que las ayudo, sí.
2: En tu caso, ¿qué pides? ¿Qué le quieres decir a las autoridades con nombre y apellido, o a la población en general?
1: A las autoridades nada más solicito volver a ver el expediente, todas las irregularidades que ha habido, todos las complicaciones que se han formado por parte de la empresa. Pues obviamente se detienen las situaciones, no me hacen las notificaciones cuando las tienen que hacer, se envían documentos y que no se deben de mandar a los juzgados. Hay muchas irregularidades, mucha detención en el proceso para que yo pueda salir, y solamente que se resuelva conforme a derecho, que se lleve el debido proceso, que se atienda también a los derechos humanos, porque pues yo no puedo poner solicitar una medida cautelar en el juzgado federal debido a esta incompetencia que ahora que quieren llevarse este expediente, esta carpeta de aquí del el juzgado común, al fuero federal, aun cuando ya hay un desistimiento, sí. Eso me ha detenido muchísimo. Entonces, solamente que se lleve el debido proceso, doctor.
2: ¿Eres inocente?
1: Soy inocente, claro. O sea, yo únicamente hice mi trabajo. Es más, yo no hice la demanda, yo no la elaboré. Esa demanda yo no la elaboré. Se me asignó el expediente después de haberse elaborado. Yo seguí las instrucciones que se me dieron por parte de mi despacho, así como del trabajador. Todas las pruebas que se ofrecieron fueron señaladas por el trabajador. Entonces, yo lo único que hice fue cumplir con mi trabajo.
2: ¿Y ese despacho que dices te está apoyando?
1: Sí, está apoyando en lo que se puede. Uh-huh. No me he sentido desprotegida, pero pues sí, pues estoy aquí pagando por esta situación.
2: Pues esperemos que esto se esclarezca, que se difunda, por supuesto, aquí y que nos lo roteemos en otros medios, no solo por el compromiso de hablar con la verdad, sino por el compromiso de que se atiendan demandas justas de personas inocentes y, por supuesto, también en la defensa del resto del gremio de abogados que ponen en riesgo su vida al defender a otros. Mario, ¿quieres concluir?
15: Nada, solo agradecerle, mandarle un saludo a Irene, esperando que todo esto quede realmente muy claro, que se analice muy bien el caso y que de verdad se actúe conforme a derecho. Es lo único y es la única intención de abrir este espacio para que la gente pueda conocer lo que está sucediendo y para que el gremio también esté enterado de lo que está ocurriendo. Hay mucha inquietud, hay mucha incertidumbre y de eso se trata, de poder tener las cosas bien claras y seguir los procesos legales como tengan que ser y como tengan que seguirse exactamente. Muchas gracias, como siempre, por tu espacio, Jania. Y seguiremos hablando de derecho la próxima semana.
2: Muchas gracias.
1: Muchas gracias.
2: Gracias, Irene. Esperemos de verdad que esto se esclarezca, que salgas pronto y que ya afuera te conviertas en parte de este equipo Hablando por la Verdad, que parece un cliché, pero que la verdad nos haga libres. Irene, muchísimas gracias por tu tiempo y por la valentía de hablar desde la cárcel.
1: Te agradezco a ti muchísimo tu el espacio que me da. Espero que esto tenga alguna consecuencia
2: favorable.
1: Positiva. Uh-huh. Exactamente, y pues esperemos que esto se resuelva muy pronto. Muchísimas gracias.
2: Gracias a ti, es Irene Leones también, hablándonos desde la visión por este caso delicado, en donde un abogado se convierte en la víctima. Gracias a ambos. Seguiremos al tanto, por favor, si me lo permiten, que me tengan al día de cómo va el proceso.
1: Muchísimas gracias, claro que sí.
2: Muchas gracias a los dos. Hacemos una pausa y vuelvo de regreso. No se vayan.
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2: Gracias, gracias por continuar con nosotros en turismo. Ya estamos en modo futbolero, pero ¿cómo va el ingreso de turistas? Kilómetro cero. Adelante, Edgar.
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24: Pues estamos a unas cuantas horas de que arranque el Mundial, ese fenómeno esperado durante 4 años, que disfrutan mucho las familias, que disfrutan mucho los niños y todos en su conjunto. Pues antes era sentados alrededor del televisor, y en los países sede, pues quien podía ir al estadio disfrutaba en el estadio, pero hoy se ha vuelto algo muy, muy difícil ir al estadio. ¿Por qué? Porque se ha vuelto carísimo. En los países sede, como es México, ir al estadio Azteca, al estadio de fútbol en México, ha sido carísimo, carísimo, carísimo. Entonces, pues bueno, alrededor de eso, afortunadamente, el gobierno armó una pantalla, un festival alrededor del Mundial, y va a haber pantalla gigante en el Zócalo para que ahí con la intensidad humana se disfrute el sabor del gol. Antes lo hacíamos en las cantinas y los restaurantes ponían sus pantallas, y verdad que sí, se creaba buen ambiente. Bueno, ahora lo ha tomado el gobierno y qué bueno, me parece bien. Va a estar complicadito llegar al Zócalo si es que esos plantones y marchas no se levantan y se cierra por en definitivo el tema. Bueno, por otro lado, en el Campo Marte habrá otro festival que arranca a las 9 de la mañana y termina alrededor de las 2 de la mañana, que va a ir desde los inicios con desayuno, luego habrá actividades, y luego el partido de fútbol, y hacia la noche conciertos con DJ. Ofrecen toda la gastronomía nacional en ese sitio del Campo Marte para quienes llegan a la Ciudad de México. Hasta el momento cada estado hará sus propios esfuerzos para poner sus pantallas y crear sus propios festivales, pero es una muy buena oportunidad llegar al Campo Marte, llegar al Campo Marte y disfrutar 32 días de agasajo, donde se va a hacer una cantina hacia el final, tremenda la verdad. Vamos a ver qué resultados tiene, pero el esfuerzo es bueno, es fuerte, es grande, y ojalá que todo salga muy bien. Hemos visto algunas notas periodísticas, pues que ya están contando que si no se ha llegado a la meta, que no van a llegar tantos turistas, en fin, ciertos columnistas, la verdad, que tienen esa intención de crear ese mal ambiente. Ni al caso, vamos a ver qué sucede, y vamos a disfrutar de estos 32 días, siempre buscando el negrito en el arroz de algunos compañeros columnistas. Bueno, Sebastián Ramírez Mendoza, quien es hoy el titular del nuevo Fonatur, hizo hoy en la conferencia México en el Mundo una larga exposición sobre Fonatur, cifrado y basado en un decreto presidencial de priorizar el turismo comunitario. Ya lo he dicho antes, no me queda claro cómo está el tema del turismo comunitario y cuál es la inversión en el turismo comunitario más allá del concepto creativo y de la interrelación y la coordinación. ¿Sí? ¿Cómo? Por ejemplo, para ir a desayunar a Sinacantán en Chiapas, este pueblo celtal, pues bueno, ¿cómo es en combis que tienen un gravísimo problema de transporte allá en San Cristóbal de las Casas? ¿Cómo llego a diferentes pueblos para hacer eso que se llama turismo comunitario? ¿Cuál es la inversión en infraestructura? Esa parte sigue faltando, pero no estamos ahora en el tema de criticarnos y decir qué pasó. Estuvo muy buena la conferencia, hubo varios expositores de todos los sectores alrededor del turismo, y en lo que coinciden todos, no hay turismo si no hay promoción. La promoción es la base del turismo. El turismo puede estar muy bien, las zonas turísticas pueden estar extraordinariamente bien, pero si la gente no se entera, ese turismo no explota. Y ojalá que eso lo escuchen en la Secretaría de Turismo, en las secretarías de los estados, en los hoteles y tal, para que hacia los medios se vuelque ese entusiasmo que han insistido en llamar en el eslogan México está de moda. Hay que ponerlo de moda. ¿Cómo? A través de los medios de comunicación nacionales e internacionales. Y la promoción es costosa, costosísima, pero debe rebasar los videoclips que hace cada secretario de turismo, cada secretaria de turismo en sus redes sociales. Hagámoslo bien, hagámoslo en serio y realicemos reportajes de eso que se llama turismo comunitario para que inviten, para gozar. Y esta es una oportunidad de oro con el mundial. No tanto por la gente que va a llegar, que eso es una experiencia y hay que sacarle jugo, sino porque los ojos del mundo están puestos aquí, en nuestro país, con nuestras tradiciones, con nuestro colorido, con nuestra música, con nuestras costumbres y con eso que se llama México. Así nos encontramos el próximo jueves cuando ya haya rodado el balón, partiendo claro de kilómetro cero. Yo soy Edgar Fernando Cruz y me despido. Me pueden leer en Novedades de Yucatán, en la revista Guinda, y escucharme aquí y en mi página de Kilómetro Cero. Hasta la próxima y que haya suerte.
2: Gracias, Edgar. Aquí, martes, jueves, la polaca del turismo con Kilómetro Cero, y de la paseadera y la grilla del turismo a la esfera global. Irán, ¿cambió de estrategia? Adelante, ambos.
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0: Hola, Jania. Hoy abordamos un escenario en plena transformación en Oriente Medio. Irán cambia las reglas del juego mientras Trump intenta contener a Netanyahu. Hace apenas unos meses, antes de que estallara esta guerra, dejé una imagen que hoy vuelve con fuerza. Oriente Medio es un laberinto e Irán un acertijo. Una metáfora que, vista desde la evolución reciente del conflicto, parece adquirir nuevas capas de significado. Lo que sugieren distintos análisis recientes, en particular los del politólogo británico Alistair Crook, publicados en Strategic Culture Foundation, así como las lecturas del exoficial de inteligencia estadounidense Larry C. Johnson en Sonar 21, y los reportes políticos de The Hill, es que estamos ante un punto de inflexión estratégico. Crook plantea que Irán había pasado de una postura principalmente reactiva a una lógica más estructurada de disuasión activa. En esta visión, Irán ya no separa los frentes regionales, sino que los integra en un solo tablero estratégico que abarca Gaza, Líbano, Siria, el Mar Rojo y el Golfo Pérsico. Este enfoque se complementa con lo señalado por Larry Johnson, quien recoge formulaciones atribuidas a Sadegh Larijani sobre una doctrina de defensa regional estratégica. Según esta idea, cualquier ataque significativo contra componentes del llamado eje de resistencia podría generar una respuesta directa iraní, rompiendo con décadas de intervención indirecta. En paralelo, los reportes políticos de The Hill apuntan a una creciente divergencia entre la Casa Blanca y el gobierno israelí. Mientras Donald Trump busca una salida negociada que estabilice la región y evite un impacto económico global, Benjamin Netanyahu parece inclinado a mantener la presión militar sobre Irán y Hezbollah. En este contexto, el eje del debate ya no es únicamente militar, sino político y económico. Estados Unidos intenta evitar que la escalada derive en un conflicto sin control, mientras Israel busca impedir que Irán conserve su capacidad de proyección regional. Lo relevante aquí es que los objetivos iniciales de cambio de régimen o fragmentación del adversario aparecen cada vez más alejados de la realidad operativa del terreno. El conflicto, en función de su evolución, ha ido reconfigurando las prioridades de todos los actores. A la postre, lo que se perfila no es solo una disputa regional, sino una tensión más amplia sobre los límites del poder estadounidense en la gestión de crisis múltiples simultáneas. El alcance trasciende Oriente Medio. Lo que este conflicto puede terminar poniendo en cuestión es la percepción misma de la supremacía estadounidense. Si Washington se ve obligado a negociar después de haber asumido riesgos tan elevados, aliados y adversarios comenzarán inevitablemente a preguntarse cuáles son los límites reales de su poder. A la postre, la verdadera disyuntiva podría no encontrarse únicamente en los campos de batalla de la región, sino en la manera en que este desenlace sea interpretado allende sus fronteras. Y en este punto, el tablero deja de ser lineal. Por lo que antes parecía un conflicto fragmentado entre escenarios separados, hoy se comporta como un sistema interconectado donde cada movimiento genera consecuencias cruzadas. Un sistema donde en última instancia todos los actores parecen avanzar dentro del mismo laberinto. Los invito a seguirme en excelsior.com.mx, en el diario En Cambio de Quintana Roo y en la revista mensual Guinda. Gracias, Jania. Y a nuestro auditorio, buenas tardes, noches.
2: Muchas gracias, Amos Olvera, con nuestra Esfera Global aquí todos los martes. Pues ahí le dejamos. Vamos a la pausa y yo regreso en un minutito. No se me vayan, volvemos.
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2: ¿Qué tenemos para cerrar ya la información de último minuto?
31: Jania, la última y nos vamos.
1: La NASA presentó a los astronautas que integrarán la misión Artemis 3, que está prevista para 2027. Son 4 hombres: el ingeniero André Douglas, el médico de aviación de origen de El Salvador Frank Rubio, el italiano Luca Parmitano y Randy Bresnik, excomandante de la Estación Espacial Internacional, quien liderará esta misión. La misión Artemis 3 durará 2 semanas, es decir, será un poco más larga que la misión Artemis 2, que le dio la vuelta al mundo este año. Ahora sí, Jania, a ti y a todos nuestros radioescuchas, les deseo que tengan una excelente tarde.
2: Gracias, Tatiana. Hasta aquí nuestro programa de hoy. Gracias a todo el equipo, Edgar Fernando Cruz al mando de este barco, Emanuel González, Tatiana Flores, gracias al staff de Audiorama. Pero sobre todo y todas las cosas, muchísimas gracias a ustedes por estar ahí del otro lado de esta cajita mágica y maravillosa que llamamos la radio. Nos despedimos con esta canción de salida que hemos escogido dedicada a la fiesta mundialista. Va a estar bueno, ¿eh? A mí me gusta la narración de Martinoli, de Campos y por supuesto del doctor García. Es lo mejor de lo mejor. Escuchemos a Shakira.

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4: La tarde de este lunes, bomberos de Hermosillo, Protección Civil Sonora y cuerpos de rescate atendieron una explosión registrada en un local de venta de helados y alimentos ubicado a una cuadra de la Plaza Zaragoza. De manera preliminar, Jorge García, jefe en turno de bomberos de Hermosillo, informó en el lugar de los hechos que el incidente habría sido provocado por acumulación de gas LP. En total, 8 personas resultaron lesionadas, 3 trabajadoras y 5 clientes o personas que pasaban por el lugar. Una de las empleadas presentó quemaduras de primer grado en rostro y manos, mientras que la mayoría de las lesiones fueron provocadas por los vidrios que se quebraron tras la explosión. El Sindicato de Trabajadores Académicos de la Universidad de Sonora, STAUS, entró en una etapa clave del conflicto laboral al mantener instalada una Asamblea General Extraordinaria Permanente en la que se define si continúa o se levanta la huelga iniciada el pasado 14 de mayo. El sindicato acordó enviar una nueva contrapropuesta a la autoridad universitaria luego de analizar la última oferta presentada por la institución durante el fin de semana. La respuesta que emita rectoría será clave para que posteriormente la base trabajadora tome una decisión definitiva sobre el paro. El secretario general de este sindicato, Cuauhtémoc Nieblas, explicó que el proceso de negociación se mantiene abierto debido a la existencia de opiniones encontradas entre los agremiados.
5: Para Informe 24, Saúl Rodríguez García. 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